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0: en 12 minutos. Saludos, dice por acá. Oye, no sé si te ha pasado a ti, cangrejo. No sé, ¿no?
1: Pero cosa,
0: a mí sí, por ejemplo, cuando uno lloraba y mamá le veía a uno llorar y decía, ya cállate, te doy otro para que llores con ganas. O eran las típicas mamás que venían y te calmaban. Ya, mi hijita, ya no llores, mi amorcito. Esas madres no hay hoy en día.
1: Eso pasaba más cuando la mamá le decía, un ejemplo, ¿no? No te subas ahí porque te vas a caer. Sí. Bájate, y el otro juega y juega.
0: Ay, mi...
1: Ay, sí. Y si lloras, te doy uno con más fuerza.
0: Ay, no, no, no. ¿Tú eres el hermano mayor o menor, cangrejito?
1: ¿Mande?
0: ¿Eres el hermano mayor o menor?
1: No, yo soy el segundo.
0: Ah, usted es el segundo.
1: Sí, sí, sí.
0: Uno como hermano mayor siempre pagaba los platos rotos del menor.
1: ¿Usted era mayor?
0: Sí.
1: ¿A
0: mí, por ejemplo, hacían travesuras mis hermanas, a la que pegaba que era a mí. O sea, yo pagaba los platos rotos. Tú porque eres la mayor y no ayudas a cuidar y no ves a tus hermanos. O sea, se caía la otra y uno pagaba los platos rotos.
1: Por no cuidarle.
0: Y como dice el cangrejito, es verdad, ¿no? Y uno lloraba y decía, ya cállate que te va a dar ahí mismo. Así eran las mamás de antes. Y hoy en día ahora las madres no pueden hacer eso porque ya las están demandando.
1: Claro,
0: ya las están denunciando.
1: Ahora no hay cómo tocarle a los niños.
0: Ni gritarles.
1: Ni gritar.

0: amenazada y todo.
1: Así son Juan Borras estos. Saludos para Darío Javier. Saludos desde dónde, me están ahí saludando en esta noche. Un abrazo bien fuerte, mi gente hermosa. No se olvide conectarse a través de las aplicaciones. La gente que tiene Apple, los que tienen el iPhone, ya, los que ya. Pero yo sé que muchos de ustedes tienen iPhone porque tienen a la familia en los New York. Y ellos les mandan, les regalan, sean agradecidos. Y a los que tienen teléfono iPhone, pueden descargarse en Apple Store la aplicación como Radio Estelar 99.3 FM. Y los que tienen en Android también, ahí estamos en Play Store como Radio Estelar 99.3 FM. Facilito, llévanos contigo, por favor. Seguimos con más aquí en el Penthouse de la

0: ¿Qué canción está pidiendo?
1: Desde la mañana están que piden los temas de la Sola Solís, que de... así son, así son. Dice María Matute, no sea mala, no le diga eso a mi Brian, dice.
0: ¿Qué cosa?
1: De la canción de pronto que decía que no importa que sean mujeriegos.

0: Hablando de Cadiate, ¿qué tal le fue el día de ayer, cierto?
1: Ah, sí, muy cansada. No he dormido en nada. Hoy he llegado sin mi partida de nacimiento, señor. 10 horas de viaje.
0: Llegó desde... con dobles.

0: Azogues.
1: En el siguiente segmento se viene solo complacencias.
0: Complacencias, ya, vamos.
1: ¿Cuántas canciones tengo de las que estaban solicitando?
0: Ya por ahí tenemos como tres canciones.
1: Tres canciones.
0: Ya le voy a chequear, ya le voy a chequear.
1: Me imagino que de diferente artista.
0: ¿Qué canciones quieren? Sí, sí, de diferente artista, pero no van a estar todas las canciones de Caramelo.
1: O si no, el jefecito querido me habla.
0: A ver, ¿qué canciones quieren en este momento? Ya venimos en el siguiente bloque. Se vienen complacencias musicales.

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1: Finalizamos el espacio publicitario en vivo y continuamos por acá. Mi muñequita hermosa, saludos, mi bella, dice, aquí estamos a full sintonía. Chévere, ¿cómo me puedo descargar las aplicaciones en Apple Store, Play Store? Estamos como Radio Estelar 99.3 FM. Hola, dice por acá mi George, gracias. La gente que está también en sintonía en los Estados Unidos, gracias. Ahí en Europa, buenos días.

0: chévere.
1: ¡Qué va a ser chévere! Oigables.
0: ¿Por qué?
1: Digo, no.
0: Que le escuchen desde la troncal.
1: No, sí.
0: ¿En qué estaba pensando usted? Que le escuchen de... No. ¿Cómo son los cohetes acá en la sierra? Lindo, ¿no es cierto? Sí, la vaca loca. Todo. Claro. ¿Cómo son en la costa?
1: Así.
0: Y eso está suavito. Juan Carlos por acá, saludos desde Zamora. Gracias, mi corazón. Chordelec también ahí está en sintonía de Radio Estelar 99.3 FM. Vamos avanzando.

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1: Y buenas noches, querido Bahía. Espero que tenga usted una linda, excelente noche y que tenga un lindo, buen fin de semana. Un gusto haber escuchado en toda la semana. Un lindo, excelente programa. Le mando un fuerte abrazo. Linda noche, besitos, besitos.
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0: te indica que es viernes. Buenos días, señoras y señores. Aquí estamos en vivo. Esto es Radio Estelar, la que se anda comiendo todas toditas. Ahí estamos con toda la linda gente que nos está pidiendo música a través del 099-5642-990. Línea habilitada para que todos ustedes se pongan pilas. 6 de la mañana con 15 minutos. El día de hoy, sí, por Dios, he sentido el frío. Está como el corazón de tu ex, así de frío. Así de frío está afuera, tal cual como el corazón de esa sinvergüenza, de esa mujer que te hizo daño. Así está el frío en la parte de afuera. A salir bien abrigado, señoras y señores. A salir bien abrigado. A ponerse pilas, señores. Estamos en día viernes. Al fin viernes. Viernes 7 de agosto. Aquí estamos en la mismísima Radio Estelar, la que se anda comiendo a todas, toditas, todas, contagiándoles de la buena vibra, contagiándoles toda la alegría, señores, acá a través de la número uno Radio Estelar. Recuerden, señores, que esto es del Sacudón Mañanero. Vamos por acá, señores, vamos brevemente a irnos con los ricos del Sacudón Mañanero, por favor, en esta mañana especial de día viernes.
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1: 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Que la banda mañanera está lista para iniciar oficialmente el nuevo día. 1, 2, 3. 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

pana. Hola, mi pana, el melecista azul también, que ya está conectado. Buenos días, vamos por acá con la musiquita que les gusta a todos ustedes. Señoras y señores, estamos acá en Radio Estelar, claro, poniéndoles buena música, contagiándoles de todos los buenos ritmos, señores. Se viene también por acá el señor Byron Caicedo. Desde

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corazón es delicado. ¿Alguna vez fue lastimado? ¿Fue ultrajado? ¿Fue violentado? Y desde ahí quedé con esta dura lección de saber lo que el amor es duro. Es muy difícil.

hermosas canciones que suenan en este momento. Acá a través de la 99.3 Radio Estelar y tu programa El Sacudón Mañanero. Señores, nos vamos con otro temita, a ver si se acuerdan de este. Un amor cuando se va deja una gran herida. Una herida que quizás con el tiempo se va sanando de a poquito, pero la cicatriz nunca se quita.

0: cómo sufre un corazón, señores. Vamos al inicio de espacio publicitario en vivo.
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0: Continuamos por acá con la buena musiquita. 7 de la mañana con 20 minutos. Y si 1,000 años me dieran la vida, 1,000 años te amaría, mujeres.

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¡Qué hermosas canciones, señores! ¡Qué hermosas canciones! Vamos por acá con el señor Dino también. Decídete, mujer. Decídete por mí. Ya déjale, déjale que se vaya, ese sinvergüenza. Es hora que veas un hombre de verdad.

Y decídete, porque si no, para mañana es tarde. Porque si un amor se va, 10 vuelven. Señores, nos estamos despidiendo. Muchas gracias. Dios te pague a todos y cada uno de ustedes por habernos acompañado esta mañana. Vamos cerrando con un temaza. Pero recomendándoles que no se desconecten, se quedan con el noticiero estelar. Se viene el licenciado Freddy Massa. Ya ha calentado motores. Está listo por allá. Ha sacado, como se dice, filo, hace pitito para que el señor arbitrito inicie con las noticias. No. Muchas gracias. Mi nombre es Juan Carlos Fernández. Se lo comiste, dice Dios te pague. Hasta el día lunes, si papá Dios lo permite. Muchas gracias. Nos vemos.

0: 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Podría con usted conversar.
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1: Aquí estamos, ya estamos presentándoles el más cariñoso de los saludos a toda nuestra audiencia. Luego de esa musiquita, hable serio, loquito Mix. Usted nos pone románticos, nos pone enamorados y también en la otra parte, en la otra orilla. Nos hace que recordemos momentos complicados que por ahí en algún instante vivimos. En los temas sentimentales, esa música de mañanita rompevenas. Buena la programación de nuestro colega, de nuestro compañero de Radio Estelar. Acá ya estamos para informar. Hoy estamos ya viernes, gracias a Dios. Hoy es viernes y el cuerpito lo sabe. Viernes, pa' que gobierne de eso, más allá. Viernes 7 de agosto. ¿Qué habrá de verdad de que 7 son las mujeres para un hombre? ¿Será verdad? 7, dice 7. 7 los días de la semana. 7 los colores del arco iris. Ahí está, vea. Hoy estamos el 7 de agosto del año 2026, celebrando el día, el santoral de Sixto Donato Alberto. Hoy se celebra a San Cayetano, patrono del pan y del trabajo. San Cayetano. Un trabajito, San Cayetano. Acá estamos aplaudiendo, amigos y amigas, porque está haciendo tremendo frío, tremendo achachay. Al mismo tiempo, paralelamente, ya ha hecho su aparición el astro rey tempraneramente en lo alto del firmamento local, dando lugar a que la temperatura paulatinamente se vaya elevando. Hablando de la temperatura, de el comportamiento climático, nuevamente tendremos altas descargas de rayos UV, de acuerdo a la advertencia formulada por el INAMI. El INAMI emite aviso sobre el pronóstico del índice de los rayos UV, en el que se indica que durante el periodo del viernes 7 de agosto del 2026 se darán índices en las regiones del país de la siguiente manera: litoral muy alto, interandina entre alto, muy alto y extremadamente alto, amazónica entre alto, muy alto y extremadamente alto, insular entre alto y muy alto. Bueno, a tomar, a adoptar las precauciones, los recaudos por acá, aplauda, no deje de aplaudir, que Radio Estelar hay que compartir, y también de esa manera estamos por acá, elevando de a poquito la temperatura, aplicando, poniendo en práctica movimiento corpóreo en propio terreno, para ir ganando el calorcito que necesitamos en esta ocasión.
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0: 7 de la mañana con 40 minutos, 7 horas con 40 minutos. Los cambios en la política del Servicio de Ciudadanía e Inmigración podrían acelerar negaciones de miles de solicitudes en los Estados Unidos, pues los oficiales podrían rechazar casos que no cuenten con toda la evidencia inicial requerida. Vamos con esta información seguidamente, amigos y amigas, en esta mañana de viernes.
1: En el Servicio de Ciudadanía e Inmigración podría acelerar la negación de miles de solicitudes. Presta atención. A partir de ahora, los oficiales podrán rechazar de inmediato los casos que no incluyan toda la evidencia inicial requerida. Esto elimina el paso de enviar una petición de pruebas adicionales. Como nos dice Viviana Ávila, esta medida afectará a solicitantes de residencias, de ciudadanías y hasta casos de asilo.
2: En Chicago, esta pareja presentó con éxito su entrevista de ajuste de estatus y dijo que desde el principio reunieron las pruebas necesarias para sustentar su caso.
3: Somos un matrimonio que constantemente estamos haciendo viajes juntos, viles juntos, entonces son cosas que están en la casa.
2: Y es que en el más reciente cambio de política, el Servicio de Ciudadanía e Inmigración informó que restaura la facultad de sus funcionarios de negar procesos migratorios si no se presenta la evidencia inicial requerida. Ese abogado explica en qué consiste el cambio.
4: Parece que lo que quieren hacer es acelerar el número de negaciones de casos en lugar de que te den un request for evidence, una petición de evidencia adicional, y entonces puedas tener la oportunidad de presentar alguna cosa que te faltó.
2: Esta política anterior permitía que las solicitudes frívolas o sustancialmente incompletas retrasaran la tramitación de USCIS para otras personas que esperaban en la fila, dijo la agencia.
5: Siempre estamos enfrentando nuevas políticas de la administración de Trump que hacen más difícil el proceso legal de inmigración.
2: La política entra en vigor de inmediato y se aplica a las solicitudes pendientes o presentadas a partir del 5 de agosto, incluyendo residencia permanente, ciudadanía y casos de asilo.
6: Pruebas hay, tenemos que seguir reuniendo pruebas, lo que ellos digan así será.
2: Y ante este cambio, los expertos recomiendan.
7: Digo a los clientes que tienen que tener mucho cuidado cuando estén llenando sus formas, si las van a hacer ellos mismos, tienen que revisarlas 300 veces, 500 veces, asegurarse que todas las formas estén llenas.
2: Y asesorarse legalmente con un abogado.
1: Revisar, revisar y revisar. Viviana, ¿qué otros cambios se establecen en esta norma?
8: Ilia, se mantiene ese plazo máximo para responder a una solicitud de evidencia adicional de 84 días. ¿Pero qué cambia con la nueva normativa? Que esto estará a discreción del funcionario de inmigración, que podrá acortar esos plazos para responder a esa evidencia adicional. Por eso es importante que los inmigrantes verifiquen la fecha en la que les piden esos documentos. Ahora bien, con tantos cambios en las normas de inmigración, es importante que los inmigrantes se aseguren con quién ellos se asesorarán legalmente, porque pueden caer en manos de abogados inescrupulosos. Regreso contigo, Ilia.
1: Muchas gracias, Viviana, por tu reporte.

0: 7 de la mañana con 44 minutos, 7 horas con 44 minutos, informa Radio Estelar. Sobrevivientes de una embarcación ecuatoriana que fue atacada con drones en el Pacífico Oriental en marzo, señalan a las fuerzas militares estadounidenses por este ataque.
1: Después de los ataques de Estados Unidos a embarcaciones pesqueras ecuatorianas, aseguran que estos ataques, bajo el pretexto de que las lanchas transportan drogas, constituyen una violación de los derechos humanos. Como nos cuenta Ana María Islas, estos hechos siguen sin una respuesta oficial por parte de Estados Unidos.
2: Está quemada la embarcación.
3: El 17 de marzo, la embarcación ecuatoriana Negra Francisca Duarte II, con 16 pescadores a bordo, fue atacada con drones a 170 millas náuticas de las Islas Galápagos, en el Pacífico Oriental, mientras regresaba de semanas de pesca. Los sobrevivientes señalan como responsables a fuerzas militares estadounidenses.
4: Nos atacaron los americanos. Nosotros ya veníamos de regreso a tierra.
5: Y los drones andaban arriba, que nos daban vuelta.
2: Está quemada la embarcación.
3: La embarcación fue hundida y los pescadores encapuchados y esposados en una patrulla marítima.
6: Nos dijeron, se levanten las manos, nos apuntaron.
3: Tras ser retenidos y trasladados por horas, fueron entregados a autoridades salvadoreñas en calidad de náufragos.
6: Es el peor error de ellos, habernos atacado a nosotros sin tener nada.
3: Los 16 fueron repatriados sin cargos penales a Ecuador, pero no fueron los únicos. 9 días después, otro barco ecuatoriano, el Don Maca, con 20 pescadores a bordo, fue alcanzado por un dron a 750 millas náuticas al norte del puerto de Manta, Ecuador. Un ataque similar al de la Negra Francisca.
7: Porque veíamos que la patrulla se venía acercando. Dron y un dron más grande estaba alrededor que los daba vueltas.
3: Los sobrevivientes refieren haber identificado tanto en la patrulla como en los uniformes de los militares insignias de Estados Unidos, además de que hablaban en inglés y viajaban con traductores. Ambos casos podrían dar pistas de lo que ocurrió con el barco pesquero Fiorella, que desapareció con 8 de sus tripulantes el 20 de enero. Ninguno de estos 3 hechos aparece en el registro público de la Operación Lanza del Sur, que encabeza el Departamento de Guerra en el Caribe y Pacífico Oriental. Hasta el momento, el Pentágono no ha provisto a N+ Univisión la información solicitada sobre este caso.
8: Mientras no tenga nada, no pasa nada.
3: Los pescadores han documentado inspecciones estadounidenses.

0: nuevamente un nuevo gobierno al mando de Abelardo de la Espriaya. Se reporta que habrá presencia de funcionarios estadounidenses en la toma de posesión. Escuchemos este reporte que nos llega a través de la televisión internacional. También conocemos que Cali, Colombia, en donde tomará posesión el nuevo presidente, el nuevo mandatario del vecino país del norte, está militarizado frente a amenazas de opositores que están en contra del actual gobernante que hoy toma las riendas de Colombia.
1: Y la toma de posesión de Abelardo de la Espriaya como presidente de Colombia va a romper con la tradición. Por primera vez la ceremonia se va a realizar fuera de la capital de Bogotá y tendrá como escenario la ciudad de Cali. En representación de Estados Unidos estará el fiscal general interino Todd Blanche y líderes de la DEA. ¿Qué significa esto para la relación entre Estados Unidos y Colombia? Vamos a conversarlo con mi compañero Luis Carlos Vélez. Luis Carlos, gracias por estar con nosotros. ¿Por qué este cambio en el gobierno colombiano?
2: Kimberly, ¿qué tal? Muy buenas tardes. Histórico, pero sí diferente. Esta es la primera vez en Colombia, en la historia reciente de la República, que la toma de posesión no ocurre en Bogotá, no ocurre en la Plaza Central, en la Plaza de Nariño, sino que se hace en la ciudad de Cali. El gobierno entrante, que es el gobierno de Abelardo de la Espriaya, argumenta que lo hace para mostrar la presencia del Estado en todo el país. Y esta administración, de la manera en que la ha definido Abelardo de la Espriaya, tiene dos ejes fundamentales. El primero, descentralizar la administración nacional, sacarla un poco de Bogotá y entregarle a las regiones. Colombia es un país de ciudades como México, Cali, Medellín, Barranquilla, Bucaramanga, Manizales, etcétera. Entonces, de alguna manera, le entrega a las ciudades diferentes a Bogotá. Y segundo, y esto ya es estratégico para el gobierno de Abelardo de la Espriaya, es hacerlo en el sur del país. Kimberly, el sur del país es una zona muy afectada por el narcotráfico y el terrorismo. Es la zona donde más presencia de grupos al margen de la ley existe. Es donde hacen confluencia la presencia del ELN, las FARC, lo que en Colombia se conoce como el Clan del Golfo, que es el narcotráfico, presencia de los carteles mexicanos. Y hasta ahí pudieron entrar, digamos, las intenciones de Abelardo de la Espriaya para hacer su posesión presidencial. Inicialmente tenía pensado hacerlo más al sur, pero la presencia de los grupos al margen de la ley no lo permitieron. Ahora, esa es la argumentación de Abelardo de la Espriaya. Sus críticos aseguran que esto es innecesario, que es gastar un dinero donde no debería estar siendo gastado y que esta tradición que se rompa no necesariamente es lo que se debería estar haciendo teniendo en cuenta las necesidades que tiene actualmente el país.
1: ¿Qué significa para la relación con Estados Unidos, pero también en la influencia para la región?
2: La relación con Estados Unidos va a definir si le va bien o le va mal a la administración de Abelardo de la Espriaya, porque Colombia juega uno de los papeles fundamentales en la lucha de Estados Unidos contra los carteles, contra lo que se conoce como la America Shield y contra lo que se conoce como el consorcio en contra de los carteles. Era, digamos, la parte esencial que le faltaba a esta aglomeración para que sí tuviera sentido regionalmente. Colombia hoy por hoy es el país que más produce cocaína, que más hectáreas de coca tiene en la región. Así que esta alianza, la presencia de Estados Unidos, el combate contra el narcotráfico va a darle las herramientas o no a Abelardo de la Espriaya para que finalmente pueda hacer un buen gobierno o no.
1: Y para América Latina se acaba este gobierno, pues, de izquierda con Gustavo Petro, que pues era muy, digamos, muy aliado con Nicaragua, sí. México, Cuba, Brasil.
2: Es un cambio, innegablemente, de ideología dentro de Colombia. ¿Qué está pasando dentro del resto de la región, Kim? O sea, hemos visto cómo pasó en Perú, hemos visto cómo pasó en Argentina, hemos visto cómo pasó en Chile, estamos viendo si esto va a pasar al final del año en Brasil, y es un giro hacia la derecha, es un giro hacia lo republicano, es un giro hacia el universo Trump, ¿no? Donde se hace evidente la presencia de Trump en la región. De hecho, en declaraciones de quien será el embajador de Estados Unidos en Colombia en las últimas horas, le dice al Congreso de los Estados Unidos que ha llegado a un acuerdo ya con el gobierno entrante en Colombia para que Colombia se salga del acuerdo de la seda, que es el acuerdo comercial con China. Entonces, sí, efectivamente, es un parteaguas para Colombia, pero que demuestra y que confirma lo que estamos viendo ocurre en la región.
1: Y que, por ejemplo, escuchábamos a Abelardo de la Espriaya decir cosas como que inmediatamente iba a romper relaciones diplomáticas con Nicaragua y con Cuba.
2: Así es. Y se vienen días muy difíciles con Nicaragua, Cuba, China, Rusia.

0: nuevo es una alineación muy de cerca con Estados Unidos y la presencia de, tú lo decías muy bien en la introducción, el director de la DEA, el fiscal general de los Estados Unidos, encargado porque no ha sido confirmado. Lo que demuestra es que la relación de Colombia con Estados Unidos es principalmente judicial y en contra del narcotráfico en esta alianza regional que tiene Estados Unidos con los países de América Latina.
1: Cambiando un poco de tema, Venezuela y este... Pues lo que todo el mundo se pregunta, ¿no? ¿Cuándo se va a avanzar hacia una democratización?
0: Colombia va a jugar un papel muy importante ahí. Piénsalo al revés o pensémoslo al revés. ¿Qué hubiera pasado en Colombia? ¿Qué hubiera pasado en Venezuela si el país más grande que tiene al lado, que es Colombia, hubiera tenido un gobierno fuerte de izquierda? Hubiera tenido la posibilidad de tener avances económicos, avances diplomáticos, avances regionales en poder defender su ideología. Pero lo que ha hecho Estados Unidos, descabezando a la izquierda radical en Venezuela, teniendo unos golpes muy duros actualmente en Cuba y ganando la presidencia en Colombia, es quitarle la herramienta, el oxígeno económico y el oxígeno diplomático a la izquierda radical en Venezuela. Lo que significa que con la llegada de este gobierno, la posibilidad de una democracia, un paso hacia la democracia en Venezuela es mayor.
1: Muchas gracias por tu tiempo y esta explicación, Luis Carlos
2: Valle. 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
3: Daniel Noboa reorganiza las secretarías de Carondelet y José Julio Neira es el nuevo portavoz de la presidencia. Atentos a la información. El presidente Daniel Noboa expidió el 6 de agosto de 2026 el decreto ejecutivo 467 con el que reorganiza la estructura de la presidencia de la República, actualiza las atribuciones de sus secretarías generales y deroga varias normas emitidas desde 2018 para concentrar en un solo cuerpo jurídico la organización de la función ejecutiva. La decisión responde a los cambios institucionales que el gobierno ha impulsado durante los últimos años, entre ellos la incorporación de la planificación nacional a la presidencia y la creación de la Secretaría General de Integridad Pública. El nuevo decreto establece que la presidencia estará integrada por 5 secretarías generales: Secretaría General de la Administración Pública, Planificación y Gabinete, Secretaría General Administrativa y de Gestión Inmobiliaria del Sector Público, Secretaría General Jurídica, Secretaría General de Comunicaciones, Secretaría General de Integridad Pública. El secretario de la Administración Pública, Planificación y Gabinete es José Julio Neira, quien continuará al frente de su dependencia bajo la nueva estructura y en la práctica es el nuevo portavoz de Daniel Noboa.

Argentina declara a los Chone Killers como organización terrorista durante su visita de Javier Milei a Ecuador. La decisión fue anunciada mientras el presidente argentino cumplía una visita oficial a Quito para reunirse con Daniel Noboa. La banda ecuatoriana ya había sido designada como organización terrorista por los Estados Unidos en julio del 2026. El gobierno del presidente argentino Javier Milei declaró a la banda ecuatoriana Chone Killers como organización terrorista. La decisión se anunció durante la visita oficial del mandatario a Quito y poco más de un mes después de que Estados Unidos adoptara la misma medida. A través de un comunicado, la presidencia de Argentina informó que la organización criminal representa una amenaza externa real o potencial para la seguridad nacional al considerar que pone en riesgo la vida, los bienes y el patrimonio de los habitantes del país. En el comunicado, el gobierno argentino describió a Chone Killers como una de las estructuras criminales más violentas de la región. Recordó que la organización surgió como una facción de los choneros y se independizó en 2020. Además, señaló que está vinculada al narcotráfico internacional, la extorsión, el sicariato y otras actividades relacionadas con el crimen organizado transnacional. También sostuvo que sus integrantes mantienen vínculos con carteles mexicanos dedicados al tráfico de drogas y que han perpetrado ataques contra civiles, fuerzas de seguridad y funcionarios públicos.

0: Seguimos con la información a través de Radio Estelar en 99.3 para las provincias del Cañar y el Azuay. Y para el Ecuador y el mundo, estamos en el Real Audio. Pavel Muñoz inscribe con partidos prestados su candidatura para buscar la reelección como alcalde de Quito. La Alianza Ciudadana conformada por, escuchen esto, se unieron, alguien diría, el agua y el aceite. La Alianza Ciudadana conformada por Unidad Popular, ex MPD, Partido Socialista Ecuatoriano y el Movimiento Provincial Todos inscribió la candidatura de alcalde o para la alcaldía de Quito a Pavel Muñoz. También ahí en esa alianza, esa coalición, en esa unión de fuerzas políticas, como quieran llamar, está Revolución Ciudadana. La Alianza Ciudadana conformada por Unidad Popular, Partido Socialista Ecuatoriano y el Movimiento Provincial Todos inscribió el 6 de agosto la candidatura para la alcaldía de Quito de Pavel Muñoz, quien buscará la reelección en las elecciones seccionales de noviembre. Estamos ya, marcamos la hora, atentos, 7:58 a.m.
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0: Un hombre falleció tras accidente en la Avenida de las Américas en la ciudad de Cuenca. Atentos a la información. Un nuevo accidente de tránsito en el que estuvo involucrado una motocicleta dejó una persona fallecida. La coordinación de la zona 6 del EQ 911 informó la mañana de este 7 de agosto del siniestro. De acuerdo al reporte, se recibió una alerta de una emergencia a las 0 horas 6 minutos en la Avenida de las Américas y Gigantones en el sector del Parque Jacaranda. Tras la llamada se coordinó con rescatistas del Instituto Ecuatoriano de Seguridad Social y con agentes de la EMOF y de la Comisión de Tránsito del Ecuador para atender el accidente. Al llegar al sitio se constató que un motociclista se había salido del carril y se había estrellado. El personal médico confirmó que un hombre había fallecido por el accidente de tránsito. Esta es la segunda persona que muere en un siniestro en el que está involucrado una motocicleta en una semana. El 31 de julio, un joven de 23 años falleció en la intersección de la avenida Huaynacápac y Presidente Córdoba. De acuerdo a los registros de El Mercurio, dice la nota, con estos dos últimos hechos, 33 personas murieron en Cuenca en un accidente de tránsito.

0: cuyos integrantes estarían vinculados al GDO Las Águilas.
1: Debilita a una red ligada al microtráfico. Vamos con esta información que la ubicamos en la página del Ejército Ecuatoriano, en donde se señala al cantón de La Troncal, provincia de El Guayas. Mayores conocimientos en este aspecto, en este punto, cuando hablamos de la geografía a nivel de nuestro país. El cantón La Troncal está en la provincia de El Cañar.
0: Y se decomisaron 248 dosis de una sustancia sujeta a fiscalización, teléfonos celulares, dinero en efectivo y un buzo térmico militar. Las evidencias fueron puestas a órdenes de las autoridades competentes para el trámite legal correspondiente.
2: Sin sacrificio no hay victoria.
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1: 8:03 PM. Vamos a la pausa comercial en versión sonora. Y ya retornamos con más noticias aquí en Radio.
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0: 8:09. Venga, mi reina, venga, mi rey. Que acá está el más rico hornado, el más rico mote, el papita, el platito papita con cuero. Ahí estamos, de saludos para nuestros amigos que nos sintonizan en los mercados, para la gente que está circulando sobre ruedas, para la gente que está en sus instituciones aportando con su valioso contingente y apuntando la mira, cuadrando la mira a el logro, la cristalización de los grandes objetivos. Y hoy cuando estamos así, fin de semana, vean, hoy cerramos semana y se viene otro feriado, vean, aquí en nuestro país, se viene otro feriado. El lunes 10 de agosto, vean, feriado acá en la República del Ecuador, así es que el feriado se inicia cuando hoy, hoy ha concluido la jornada, pero eso sí, hoy sí hay camello. A ver, viene sábado, domingo y lunes, vean, inicio de semana para rematar el feriado por el primer grito de la independencia, el 10 de agosto, 8:09. Ya estamos en las 8:09. Retomamos el tema noticioso. Cuenca presenta sus rutas turísticas rurales para fortalecer el turismo sostenible y dinamizar la economía local. El proyecto forma parte de la estrategia municipal para descentralizar la actividad turística. Las rutas comprenden las parroquias de San Joaquín, Santa Ana, Tarqui, Victoria del Portete, Yacao, Baños, Ayahuasca, Molleturo, Sinincay y Nulti. Territorios que ofrecen una amplia variedad de experiencias vinculadas a la naturaleza, la gastronomía, las tradiciones y el patrimonio cultural. Lorena Guillén, directora de la Fundación Turismo para Cuenca, nos informa.
1: Así es, estamos contentos porque finalmente luego de 2 años de trabajo, desde el 2024 venimos haciendo esta sinergia, manteniendo esta sinergia con los GATS parroquiales para levantar los atractivos turísticos que cada una de las parroquias rurales tiene y con ello pues ofrecer nuevos productos turísticos a los visitantes que deciden apostar por el destino Cuenca. Luego de estos 2 años, el día de hoy hacemos el lanzamiento formal de las rutas turísticas rurales con operación turística real. El objetivo es generar rutas operativas para que el sector turístico pueda vender al turista nacional e internacional y con eso ampliar la oferta turística que tiene la ciudad de Cuenca. Ya sabemos que Cuenca se ha venido destacando por ese patrimonio edificado, al ser reconocida como Patrimonio Cultural de la Humanidad. Los visitantes vienen por defecto al centro histórico a disfrutar de ese patrimonio edificado, de la cultura que tiene la ciudad, pero lo que hemos buscado desde la Fundación Municipal Turismo para Cuenca es descentralizar el turismo y desconcentrar el turismo. Desconcentrar a través de otro proyecto que se denomina Barrios Tradicionales de Cuenca, es decir, darles la oportunidad al turista que también vayan hacia las afueras del centro histórico de nuestra ciudad. Pero en el caso de la ruralidad buscamos descentralizar, darles oportunidad también a ese turista que aproveche los atractivos turísticos y las bondades, como decía la alcaldesa subrogante, de la ruralidad. El día de hoy lanzamos esta primera fase de las rutas turísticas rurales, de la operación real. Vamos a llevar turistas nacionales y extranjeros a la ruralidad, levantar métricas y con eso trabajar de manera conjunta con los GATS parroquiales para ya la comercialización de esa ruta turística que estamos ofreciendo.
2: ¿Esta ruta turística tendrá, digamos, los espacios o servicios que vinculen, yo que sé, al tema de movilidad, al tema de eventos propiamente en la ruralidad que llamen al turista en este sector?
1: En efecto, lo que buscamos es que en la ruralidad se destaquen aspectos especiales de cada espacio geográfico. Me voy a permitir mencionar el caso, por ejemplo, de Nulti. Nulti, tenemos ahí los hornos de leña que tienen toda una historia y una data y que están en torno al tema de un destino gastronómico como es efectivamente el manejo de este producto. Así es que el perfil del turista que irá a Nulti estará relacionado precisamente a la denotación de la gastronomía como esa decisión para la visitación. En el caso, por ejemplo, de otros GATS parroquiales, tenemos el tema de la aventura, el tema de la naturaleza, el tema de avistamiento de aves. Cada uno de los espacios geográficos de los GATS parroquiales tienen una especificidad y eso lo vamos a destacar en este producto turístico que ofertaremos a través de la operación turística.

0: Atentos a la hora 8 de la mañana con 13 minutos y el Cantón Bibliani ya se prepara para las fiestas en honor a la Virgen del Rocío. Eventos de carácter religioso que estarán cumpliendo en el mes de septiembre en el cantón antes indicado. Conversamos con el padre Jorge Escobar, quien ahonda en detalles respecto a este tema.
1: Sí, nos estamos preparando también para las festividades de nuestra Madre del Rocío y seguramente las estamos haciendo con toda la fe, con todo el amor y como se merece ella, la alcaldesa perpetua de Bibliani.

El Consejo Nacional Electoral informó que las autoridades que busquen la reelección deberán solicitar licencia sin remuneración antes del inicio de la campaña electoral prevista del 12 al 26 de noviembre. Esto para las elecciones seccionales y del Consejo de Participación Ciudadana y Control Social, que están previstas para el domingo 29 de noviembre de 2026. En cambio, si una autoridad aspira a una dignidad distinta, deberá renunciar previamente a su cargo. Una vez calificadas las candidaturas, los postulantes ya no podrán renunciar a su participación en la contienda. Gabriela Solano, presidenta de la Junta Electoral del Azuay, explicó que si un servidor público aspira a una candidatura y es funcionario de carrera, deberá solicitar licencia sin remuneración. Esta disposición se aplica a quienes están sujetos a la Ley Orgánica del Servicio Público, que regula la carrera administrativa de las personas que trabajan en el sector público. Por otra parte, quienes pertenezcan al régimen del Código del Trabajo y laboren en el sector público deberán solicitar una comisión de servicios sin remuneración. Quienes tengan nombramiento provisional deberán renunciar para poder candidatizarse, al igual que las personas que ocupen cargos de libre remoción.

0: 8:16, hablando del tema elecciones, de lo que tiene que ver con el CNE. Ayer se presentaron ante los representantes de los medios de comunicación los miembros de la Junta Electoral del Cañar que asumieron sus funciones el pasado 1 de agosto. La titular de la Junta, María Eugenia Torres, comenta que ya inició la inscripción de candidaturas. Bueno, hasta el momento solo la Alianza Futuro había inscrito la candidatura para alcalde de Azogues. El plazo concluye el 17 de agosto. Y de lo que nosotros también conocemos, las inscripciones tan solo pueden realizarlo en línea.
1: Día primero, sábado primero de agosto, pues la Junta Provincial se reunió en sesión ordinaria, pues, y eligió a sus representantes para este cuerpo colegiado. Desde el primero de agosto, pues viene cumpliendo ya las funciones en este proceso electoral. Acompañan este cuerpo colegiado el doctor Darío Almeida Bejarano, vicepresidente de la Junta Provincial Electoral del Cañar, el vocal, el doctor doctor Pablo Yungla, el doctor Javier Calle también y la doctora Carla Buñay, que conforman este cuerpo colegiado con quien realmente trabajaremos como equipo en este proceso electoral. Bueno, la población tiene que estar segura, ¿no? Porque el Consejo Nacional Electoral en esta vez pues ha analizado mucho los perfiles de quienes van a formar parte de la Junta Provincial Electoral. Y en este caso, pues, hablo tanto de mi persona como de los compañeros, pues he analizado toda su formación académica, su experiencia dentro también de procesos, porque hay compañeros aquí que ya tienen experiencia en lo que son procesos electorales, ¿no? Entonces, en esa forma, la Junta Provincial Electoral y este cuerpo colegiado, pues, va a garantizar un proceso auténticamente democrático. En este momento, nosotros no tenemos afinidades políticas, sino más bien tenemos esa responsabilidad de ofrecerle al pueblo ecuatoriano, en este caso a la provincia del Cañar, un proceso transparente, objetivo y auténticamente democrático. En agosto se hizo también ya la convocatoria, el primero de agosto, a elecciones a través de los medios de comunicación, y hemos llegado a uno de los hitos que realmente es la función de la Junta Provincial Electoral del Cañar, y es el registro de las de la inscripción y la calificación de las candidaturas. De esta manera parte ya la gestión, la Junta Provincial Electoral, estamos ya iniciando el proceso electoral. Este cuerpo colegiado pues invita a todas las organizaciones políticas a acercarse a la inscripción de las candidaturas de forma temprana, ¿no? Porque realmente da siempre ha habido el problema de que dejamos para el último y pues el proceso se vuelve más complicado. De esta manera invitamos a todas las organizaciones políticas y a acercarse, ¿no? A ingresar en el sistema todos los documentos para la inscripción de candidaturas. Y realmente como cuerpo colegiado, pues nuestra misión, nuestra responsabilidad es pues trabajar porque este proceso electoral sea de la forma más objetiva, transparente y democrática. Sí, tenemos ya la inscripción de una candidatura para la alcaldía de la lista Futuro Emprende, listas 20-106. Están ellos en periodo todavía de objeciones. Esperemos que realmente ya la lista pase este filtro. Luego ustedes saben que hay un proceso de revisión por la unidad jurídica y luego realmente con la certificación de que no hay objeciones, la Junta Provincial se reúne nuevamente, reanuda su sesión permanente para calificar la lista. Tienen 2 días para que las organizaciones políticas puedan objetar la candidatura. El día de hoy se termina ya el plazo para las objeciones. Mañana estaría ya pasando a la unidad jurídica en el caso de que no existiera objeciones. Es decir, que si es que ya la candidatura tiene calificada como que no tiene objeciones. Alianzas tenemos.

0: 8:22. Nino Serrano, secretario de Administración de la Prefectura de Azuay, se refiere al proceso de salida del actual prefecto de la provincia, Juan Cristóbal Lloret. En los próximos días estará pues figurando entre los candidatos para la alcaldía de la ciudad de Cuenca. ¿Qué es lo que informa sobre el tema? Escuchemos al funcionario de la Prefectura de Azuay seguidamente.
1: Pues un poco como todos ustedes saben, estamos en un proceso de inscripciones de candidaturas. Las decisiones políticas ya se las conoce públicamente y estamos en eso, ¿no? Sin embargo, yo siempre digo en estas cosas, después de algunos años de experiencia, siempre hay que esperar hasta el último, sí, porque cualquier cosa puede pasar. No estamos en eso, sin embargo, creo yo que el proceso de darse, ¿no es cierto?, de darse el proceso, obviamente hay un procedimiento ahí, es un tema de renuncia, es un tema de conocimiento de la Cámara de la renuncia del señor prefecto. Lógicamente, pues, en ese momento sube la viceprefecta a ser prefecta de la SOAI y después de un tiempo tendrá que ella convocar a la Cámara para elegir el viceprefecto. La señora prefecta, viceprefecta actualmente, prefecta, si es que se renuncia, se quedará hasta el término del periodo, ¿no? Hay que entender que ellos entraron en equipo y van a salir en equipo. Sí, este es un proceso que continuará, porque lógicamente todos los proyectos y las obras han sido propuestos por los dos, guiados por los dos, planificados por los dos y ejecutados por los dos. Entonces continuarán haciéndose las cosas que tienen que hacer. Entiendo que por la ley de género, pues no necesariamente tiene que ser varón, puede ser mujer también. Sin embargo, hay que recordar que eso ya pasó aquí en la prefectura, pero antes de ahí es una decisión que se tomará en el momento en el que eso suceda.
2: ¿Uno de los consejeros puede asumir este cargo?
1: Entiendo que se presenta una terna y la terna puede ser con uno de los consejeros también.
2: Como lo he dicho, no es necesario un proceso de transición entonces para asumir este cargo de viceprefecta.
1: O sea, como les digo, primero es un trabajo que se ha estado haciendo en conjunto entre las dos autoridades, no es que ha habido una separación. Ustedes han visto que la administración más bien ha tratado de llevarse en armonía y en conexión con todos, por eso es que se han hecho grandes cosas. No hemos sido de las administraciones que se han peleado con Juan Pedro Luis para nada. Hemos hecho obras con las juntas parroquiales, con los alcaldes y, lógicamente, con la viceprefecta. Entonces, el proceso de transición no es necesario porque ella conoce exactamente todo lo que se está haciendo y si habrán algunas cosas que entiende el prefecto, le informará en los estados en los que quedan, a pesar de que ella... como le comento, pues asiste a todas las reuniones administrativas de la prefectura.

0: 8:24. 8:24. Estamos informando a través de Radio Estelar ante las obras que se ejecutan en el Parque Central y para evitar el polvo y el ruido que se genera en la Iglesia Catedral se adoptarán medidas para mitigar los efectos de los trabajos que no han sido plenamente socializados con los representantes de la Iglesia. Así lo expresa el reverendo padre Martín González. Escuchemos lo que manifiesta sobre el tema.
1: Sabemos que en este ámbito, por ser una obra de carácter patrimonial, siempre los municipios tienen la competencia para ver las mejoras, ¿no?, dentro de lo que es obras y trabajos patrimoniales. Podríamos quizá en este caso, como ciudadanos, entender de que la municipalidad está buscando lo mejor para embellecer nuestra capital de la provincia del Cañar, como es Azogues. Y sí, sin duda, pedir paciencia a todos los hermanos, a todos los fieles, para que esos trabajos, pues de hecho, tengan en verdad la proyección y el objetivo que persigue, ¿no? Lo que les decía, embellecer nuestro centro ciudadano y, bueno, que la ciudad como tal, pues también se presente y caracteriza como un centro turístico a nivel provincial, bueno, a nivel nacional también. Una cuestión que ha estado casi en conocimiento general, pero como usted bien lo ha dicho, a ciencia cierta, no tenemos un conocimiento preciso de lo que en verdad se vaya a realizar. Lo que mencionaba hace un momento, esperamos que esta obra en verdad vaya en función del servicio, del bienestar y el embellecimiento de la ciudad, que todos los ciudadanos propios y quienes nos visitan de otros lugares se sientan acogidos en primer lugar y se encuentren cada vez más con una ciudad de Azogues cada vez más bella, presentable y digna como debe ser. Siempre en un trabajo, ustedes entenderán que supone diversas operaciones que no siempre favorecen sobre todo el silencio, como debe ser en todo lugar, pero estos trabajos realmente tienen como carácter principal pues la parte del ruido. Y sin embargo, dentro de las celebraciones tratamos, como usted lo ha dicho, de cerrar las puertas, no para que no ingrese nadie, sino más bien una puerta lateral, en este caso el ingreso sería la derecha, la que está siempre abierta, las demás se cierran para que el ruido no pueda, en cierta forma, causar ciertos malestares para poder participar en la Santa Eucaristía. Todo trabajo supondrá una dificultad, una desventaja de momento, pero tengamos paciencia porque esto ya poco a poco irá concretándose y al final, pues Dios quiera que se pueda inaugurar una obra en beneficio y bien de todos. Cuando vengan a la Santa Misa, la puerta lateral derecha de ustedes estará siempre abierta o la izquierda. Ingresemos, el templo está abierto como todo el tiempo. Nuestro obispo pues ha dispuesto toda la semana, las 24 horas del día, tener presente sobre todo nuestra presencia delante del Señor. Con la Santa Misa de las 7 de la noche se concluye la jornada de adoración a nuestro Señor y también la participación en la Santa Misa.

0: 8:27, luego de un estudio técnico y jurídico, será el Consejo Cantonal quien tome la decisión sobre el alza o no del pasaje en el transporte interparroquial. Así lo informó Marisol Peñalosa, alcaldesa subrogante de la ciudad de Cuenca.
1: Se han estado haciendo los operativos constantes, sobre todo que se respete en relación al tema de las tarifas. Sin embargo, de la reunión del día de ayer, yo también me enteré por medio de los diferentes medios de comunicación. Sin embargo, en esa línea hay que ver quién hizo la convocatoria, cómo fue convocado, porque ustedes saben que hay comisiones al respecto. Tenemos la Comisión de Movilidad, tenemos el Consejo Cantonal, que es la máxima autoridad de manera formal, no nos ha llegado. Sin embargo, nosotros hemos estado actuando con los operativos interinstitucionales y haciendo la verificación pertinente, y nosotros haremos ese análisis técnico y luego informaremos a la ciudadanía cuál va a ser el proceder del Consejo Cantonal. En este caso, esa es una norma expresa superior que viene desde las entidades competentes. Sin embargo, si hay que analizar en cada cantón al respecto. Nosotros hemos sido siempre respetuosos a los procesos respectivos, vamos a hacer ese análisis pertinente, pero sin embargo, lo que se ha estado haciendo es aquí la verificación y la revisión de que se mantenga el tema de esta resolución y sea los cobros como ha sido normalmente. Sin embargo, vamos a hacer una mesa ya técnica, los concejales, la máxima autoridad que es el Consejo Cantonal, con el equipo técnico jurídico y buscar una resolución.
0: Los ecuatorianos nos preparamos para disfrutar de un nuevo feriado nacional por la conmemoración del primer grito de la independencia. El descanso obligatorio permitirá un fin de semana largo de 3 días consecutivos, una fecha que también impulsa el turismo, el comercio y las actividades familiares en todo el país. El feriado del 10 de agosto conmemora el primer grito de independencia de 1809, considerado uno de los hechos históricos más importantes de la República del Ecuador. De acuerdo con la normativa vigente, este feriado es obligatorio y no recuperable, por lo que no será necesario compensar las horas de descanso en jornadas posteriores. La medida también aplica para las instituciones educativas que suspendan sus actividades durante la fecha del lunes 10 de agosto. Además del feriado nacional, algunos cantones y ciudades del país podrían disfrutar de un descanso más largo al coincidir con festividades locales programadas para el viernes 7 de agosto, lo que permitiría un puente de hasta 4 días en aquellos lugares. En 2026, el feriado nacional se celebrará el lunes 10 de agosto. El descanso comprenderá 3 días consecutivos, desde el sábado 8 hasta el lunes 10 de agosto, para los trabajadores del sector público y privado. Amigos y amigas, nuestro tiempo concluyó. Gracias por el de ustedes. Dios mediante, volveremos el próximo lunes. Si trabajamos, bueno, vamos a consultar a los principales de acá de la radio para ver si se elabora el lunes. Bueno, en todo caso, si se elabora, estaremos acá. De nosotros no hay ningún inconveniente. Bueno, les deseamos un lindo fin de semana. Les decía disfrutar de este prolongado feriado. Ecuador, Ecuador, nuestro país, Ecuador, mi país, Ecuador del alma. Muy buenos días.

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1: Ah, cierto, este man era la mona chita. 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

así como el mío, también mi tiempo cuesta. Hola, muy buenos días. Buenos días a Suay Cañar. Hola, mundo entero. Estamos listos

gente. Le vamos a dar la bienvenida, el equipo está completo. ¿Qué hora tenemos, muchachos? 8:43. ¿Cómo ha pasado el tiempo rapidito? Señores, aquí está. Listo para saludar, listo para darles la bienvenida. El señor John Salchichón. Mundo te ovaciona, mijín. ¡Venga! ¡Entra! ¡Dale! Suave, suave, cuidado, te volteas en la mesa, ¿vale? ¡Tú!

0: ¿Qué hora se acaba la intro?
1: No, ya saluda nomás, ya saluda. Dale nomás, ya saluda.
0: Estoy listo para decirles buenos días a Soy Cañar. Estamos listos para rockear en tu programa Los Dueños de la Mañana, solo aquí en Radio Estelar. Buenos días, Silvana Estefanía Solís. Buenos días, Juan Diego Chalco, el camarón sucio.
1: Hola.
0: Buenos días, Brian Fabián, DJ Cangrejo. Y buenos días, lindo público estelar. Adelante. Bienvenidas. Bienvenidos.
1: ¿Qué tal ese recibimiento, esa canción?
0: Es la canción Du Hast de Rammstein, banda alemana de metal industrial.
1: Así es.
0: Con su cantante, el Tilín del Mal.
1: Otra vez.
0: Déjense de cosas, nos están boicoteando la señal. A ver. La energía eléctrica. Confirmen si estamos en FM.
1: Estamos al aire, muchachos. Ven chequeando, vean los que trabajan aquí en la radio.
0: Ahora sí, ¿cómo se llama el panel? Fernando Lucero.
1: Fernando Lucero.
0: Ahora sí, repórtate.
1: A ver.
0: Ahora sí, manda compas, sí. No se les escucha, solo música.
1: Esperemos que sí. ¿Qué pasó con el grito? ¿Quedas en blanco? Y ahora. Ay. Esperemos entonces.
0: Peor que se quede en negro. Pero Juan Diego, no sea shumsho.
1: Ajá.
0: Ahí está la radio al lado de usted.
1: Pero ¿cómo quieres? Yo tengo que presentar. Vente, ya ves.
0: Espérense, escuchemos. Va la compañera.
1: Escuchemos.
0: A entrar en la aplicación.
1: Estamos en que estamos.
0: Ah, ahí está, estamos ya, en online, en
1: estamos,
0: FM.
1: Estamos en la aplicación.
0: En cómo se llaman las aplicaciones en Radio Box. Porque hoy quería iniciar con algo serio, amigas y amigos.
1: Ya está, Fernando Lucero, sí se escucha.
0: Ay, gracias, Fernando.
1: Estamos en FM, gracias.
0: Me siento indignado. Cámbiame de fondo, cangrejo. Hoy no estoy de humor, no estoy de genio. No, y quería aprovechar que estamos todos para hacerlo público.
1: A ver,
0: que escuche gerencia. Hay una mujer que me ha dado problemas.
1: Baja.
0: Y quiero hacerlo público y reclamar, porque de eso se trata.
1: Reclama.
0: Me está cortando las alas, no puedo hacer los chistes del humor que tanto me caracteriza.
1: Ajá.
0: Mi esposa. Y sí, hoy vino en el carro mandándome al Cairo porque. Hoy escucho, hoy se levantó pronto y escucho que en la intro me dicen el mono dudoso, la mona chita. Se enteró de que hablo tonteras porque ella no me escuchaba porque trabajaba. Ahora que está de vacaciones, escucha el programa.
2: ¿Qué te pasa, un salchichón?
0: Sí, y está escuchando en el carro, no hable tonteras, Juan.
1: Tranquilo, amigo.
0: A todos los hombres hago
1: aquí
0: un llamado.
1: Tienes un hombre. Aquí tiene su hombro.
0: A todos los humoristas que les encanta hablar tonteras.
1: Ajá.
0: Piensen bien antes de casarse.
1: Así es.
0: Porque una mujer seria, madura. Puede cortar su libertad, sus alas, su libertad creativa, su buen humor.
1: Bueno, ya.
0: Y eso es mi reclamo.
1: Eso es todo.
0: Punto uno. Punto dos.
1: Punto dos.
0: Les comento, les comparto. Sé que no les interesa, pero me metí al gimnasio.
1: Ya
0: voy una semana y ya, así ustedes no vean, yo ya siento los resultados.
1: No, yo no te veo nada, ningún cambio.
0: Me duele todo el cuerpo.
1: Eso sí.
0: Y punto tres. Hablando bien de la familia de mi esposa, porque eso le gusta a mi esposa. Quiero agradecer por la camiseta que me regalaron de Iron Maiden, mi cuñada Majito Gavilanes y mi concuñado Oliver Cueva. Dios
1: le
0: pague
1: la camiseta.
0: El detalle. Ve atrás cómo ha puesto.
1: Ajá, ¿qué ha puesto? John Cesuchón.
0: Dios les pague. Listo, para.

0: Buenos días, mi querida Sora. ¿Todo bien? ¿Listos para darle lo mejor en esa mañana? De una vez, rapidito, vamos a presentarle. Aquí está listo el hombre de los efectos. El señor Brian Fabián. Él es DJ Cangrejo.
1: Cangrejo DJ. 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
2: Muy buenos días, queridos amigos, oyentes estelares. Bienvenidos, bienvenidas a los dueños de la mañana. Listos para darle ese buen humor, mi pana Juan Diego Chalco, mi pana Jun Salchichón y Silvana Solís. Muy buenos días.
0: Buenos días, cangrejito. Épale. Hola. Oiga, oiga. ¿Y ese fondo de
3: con
0: cangrejo?
3: Ese fondo yo no hubiera saludado así. No, no. Yo hubiera dicho esto. La familia es lo más importante. Eso y tener un Suzuki 2 tuneado.
0: Esa es. Bienvenidos, ya tenemos reporte de sintonía que se escucha bien. Mi pana acá, Daniel Fernández, dice, sus voces sin fondo se escucha feísimo. Es lo que ha dicho Daniel Fernández.
3: Nuestras voces son, bueno, la mía, hablo por la mía, es fea, pero aquí es

Bienvenidos, señores, aquí arrancamos. Bienvenidos, únete a esta señal poderosa, a esta señal que ya está contigo a través de todas las aplicaciones en FM también. Estamos dándote la bienvenida. Aquí están estos dueños de la mañana.

0: Dale, John, dale. Baila esa samba.
1: ¿Qué estará pasando?
0: Dale, dale. Baila tu baila.
1: ¿Por dónde samba? Oiga.
0: Vos baila.
1: No sea ignorante.
0: Señoras y señores, aquí estamos esta mañana. Buenos Oiga. Días, mi pan Esteban Takuri. Ya reporta sintonía.
2: Ahí salían los dominados, ¿se acuerdan? Oh. Pepudotes, los hijos. Yo me acuerdo de Leandro, el Junior.

0: participes con nosotros. 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
1: Así es, contáctate con nosotros. Te damos luz verde a través del 099-5642-990. 099-5642-990. Enviados ya tus mensajes. ¿Cómo estás en este viernes? Señores, vamos a ver esa alegría, ese ánimo. ¿Y quiénes están escuchando? Los dueños de la mañana.
0: Vamos, señores, escuchamos ahora. Ahora, ahora, buenos días, L.
2: Hola. Ay, dejalo de la cocola. Es que te quieres cortar esos 2 centímetros que tienes, John Salchichón, por eso te cuesta todo.
0: Esa es, vamos, siguiente audio.
3: Salchichón, ¿cómo vas a decir que han tenido un bajón de energía? Eso ha sido el viejo Lucho que estaba tratando de despertar a Don Tiberio de nuevo.
0: Tipo Frank Giselle, más o menos. Así más o menos. Hola, hola, buenos días.
4: ¿Qué más, mis amigos de la...
0: ¿Qué más, amigo Ronald?
4: Reportado en sintonía con los mejores. ¿Qué más, Sechichón Ramírez?
0: Sechichón.
4: Cangrejo Morocho y...
5: Hola.
4: Y Gildita Solís.
0: Chévere, amigo Ronald. Bienvenido, vamos.
1: ¿Y qué dice? No le entendí.
0: Ajá.
1: ¿Qué dice?
6: Ya le explicamos por interno.
0: Sí, sí, por interno. ¿Por qué no queremos
6: nada? No, yo no quiero, yo ya tuve muchos problemas allá.
0: Yo tampoco. Hola, hola.
7: Excelente día.
0: Che, caballito, feliz de la vida.
6: Feliz después alegría. Del cumpleaños de la hija. Vea qué, qué alegría, Dios mío.
0: Vamos,
6: santo.
0: Siguiente audio, hola.
8: Buenos días.
0: Buenos días.
8: ¿Cómo está, camaroncito sucio? Aquí. Gordito salchicho.
6: Aquí.
8: DJ, siempre en tu mente.
5: Hola.
8: Caramelo caliente. Señorita doble S, Simarita Solís.
1: Saludos.
8: Simarita Solís. Oiga, tío Camarón,
0: mande.
8: En serio, ¿qué es esa puntualidad? Cuando estaba el gordito bichi, 8:30 ya salían al aire. Hable serio, querido amigo. A veces usted sí se porta como la zapa.
0: No se posten como la pieza, venga más pronto.
6: Oiga, pero ayúdale que apague la moladora que está echando.
0: Apague esa cosa para poder escuchar bien clarito. Hola, hola.
8: Tío Camarón.
0: Mande.
8: La competencia que quiere boicotear la señal. Es que ahorita se están chocando los cables porque están saliendo la momia de San Juan.
0: Siguiente.
9: Buen día, Camarón Sucio.
0: Buenos días.
9: Mandarina Salchichón.
6: Ese soy yo.
9: Ahí va. Y Solita Solís, muy buenos
1: días. Saludos.
0: Oye, Sanchichón, deja de estar contando tus problemas, ¿no? Nos interesa tu vida. ¿Quieres? Camarón Sucio,
9: después de la paloma del
0: viento,
9: es que solo pasa cosas
0: de
9: la paloma,
0: ¿sáquenlo? Tengo más mensajes, pero ya le escuchamos. Vamos a darle más música, señores, en esta mañana. Buenos días a todos, levántate. Hoy tenemos un sol espectacular en Cuenca.
6: Yo nunca me olvido de la paloma.
0: No.
6: Casi me pega cuando trabajaba en la otra radio.
0: De acuerdo, sí me contaste.
6: Por el chiste de la paja.
0: Sí me contaste. Las piernas de He-Man.
6: Piernas de He-Man, querido amigo.

0: ¡Qué buena música, señores! ¡Qué buena música! ¡Vamos a escuchar más audios! ¡Hola, hola! ¡Buenos días, dele!
1: ¡Llegamos!
0: ¡Ecuador!
1: ¡Radio Estelar! ¡Buen día, Juan Diego Chanco!
0: ¡Buenos días!
1: ¡John Sanchichón! ¡Sola Solís! ¡DJ! ¡Caramelo Caliente!
2: ¡Hola!
1: ¡Y ahora reportando sintonía de Radio Estelar!
0: ¡Esa es! ¡Bienvenido, amigo! ¡Hola!
1: ¡Juan Diego, Juan Diego!
0: ¡Mande!
1: Estará diciendo a la Sola Solís que no se enoje cuando le molesta. Ayer estaba bravísima, Madre Santísima. Dígale que se meta al show. Todo es rating.
2: Ay, me están usando para rating.
0: Ajá, vamos ahí, hola.
1: Buenos días, por parte de la Centro Sur de Faute, les saludamos. Tiene un hilo de la luz que está para corte de la antena de, creo que es de frecuencia repetidora de Villa Flor. Estamos yendo a suspender la energía eléctrica el día de hoy, por favor. El paguito, lo más pronto para la reconexión.
0: Hay que ir a pagar.
3: Ha sido la antena.
0: Hay que ir a pagar, por favor, en Paute, den pagando, jefecito.
3: Se nos apaga la antena.
0: Hola, buenos días.
4: Saludos, buenos días. Se ha dicho antes que la bola es fea. Si mal también es fea. Sí, lo que es completo.
0: Hola.
5: Buen día, muchachos. ¿Qué tal? JC Chalco. John Sanchicho Ramírez.
3: Oye, Manavale.
5: DJ Fox, Cangrejo. Para la doble S. Silvita Solís.
2: Oli, buenos días.
5: A darle con todo. Ya no están bravísimos.
0: Gracias, amigo. Gracias, hola.
5: Hola, muchachos.
0: Hola.
5: ¿Qué es esa camiseta que le han regalado al salchichón? No es nada, la calavera de Iron Maiden, esa es la...
0: Iron
5: es la lápida de Don Tiberio. Y tienes que cantar Ramstein y salchichón así como si estuvieras con arcada.
0: Bienvenidos, ¿qué más anda por ahí? Mi pana Gustavito Zumba, también un abrazo fuerte. Media reporte de sintonía, aquí La Captura, escuchándonos en la FM. Muchísimas gracias, señores. Hoy tenemos el podcast que se dará.
3: Se metieron con mi camiseta, con mi banda favorita.
0: Con
3: mi cara.
0: Llegas y cuentas.
3: Pero yo feliz diciendo que me regalaron y vienen a decir que esa camiseta fea.
0: No, ¿sabes lo que yo veo de nuevo? Porque siempre te veo con camiseta de calaveras.
3: Claro.
0: Lo único diferente te iba a decir camiseta nueva, porque la tela está nuevita.
3: Las otras ya están plomas.
0: Ya están hechos.
3: Y las axilas blancas.
0: Hecho blanco. Las camisetas. Ya las calaveras.
3: Apretando desodorante viejo.
0: Y ya las calaveras. Las calaveras ni se ven. Entonces.
3: Ya la calavera ya sin dientes.
0: Claro. La diferencia era que te veo que vienes con la camiseta nuevita.
3: ¿Y usted para cuándo ropa nueva?
0: Ya tranquilo, ya estoy en eso.
2: Ya estoy trabajando.
0: ¿Alguna vez te han dicho que eres guapo, Jun?
3: Nunca.
0: Nunca.
3: ¿Cuándo una vez sí me dijo?
0: Y nunca.
3: Un gay.
2: Como dice que para la mamá no hay hijos feos, ¿no?
0: Así es verdad.
3: No, pero mi mamá sí dijo, los tres son unos.
0: Hola, buenos días.
1: Saludos, Manuel, estoy reportando sintonía. Oiga, estoy saludando, vea, esa linda piedra de trompies. Y digan de paso que diga, súbenle el volumen.
0: Hola, vamos.
1: ¿Cómo
3: serán
1: los boxers
3: amarillos?
1: Me
3: he
1: dicho
3: en
1: la raja negra.
3: Frenado
0: es raya. Si así son las camisetas, ¿cómo será la parte interna?
3: No, yo no uso boxers.
0: No, entonces ¿qué utilizas?
3: No, así nomás.
0: Pantaloneta.
3: Así nomás siento el roce.
0: Señoras y señores, con esto nos vamos al corte. Ya volvemos enseguida con más para el desarrollo de este programa. Hay podcast. ¿Qué más tenemos el día de hoy? Rocolita y baladas. Hay de todo.
3: Solo música.
0: Para brindarles a ustedes hoy, viernes musical. Bienvenidos a todos. Ya volvemos luego de esto. No se vayan. Somos los

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2: Señoras y señores, estamos de retorno. Vamos con un par de audios más que quedaron pendientes del bloque anterior de una vez. Hola, hola, buenos días.
3: Sí, señor, yo me dice que usa boxer, él dice que le gusta el macho bus rosado, dice que se lo pone ahí adentro y anda contento porque cada hora dice que vibra.
2: No vibra así, vibra así. Pero en nivel 2 nomás, ya en 5, o sea, acósate.
4: Así. Ah,
2: esa cosa te cabece hasta el esófago.
3: Oye, Sanchicho, yo tengo prendida la amoladora porque estoy trabajando, pero me deporto a la tarde.
2: Ya ves, deja de criticar a la gente, se deporte. Ya pagó la amoladora, ya pagó. Gracias, amigo. Hola, hola.
5: ¿Qué tal, dueños de la mañana? Sisuki, Solís, Cangrejo, Novita.
6: Hola.
5: Doraemon López, pero en versión negra, y Juan Diego Chalco.
2: Hola.
5: Programando la programación programada.
2: ¿Qué va a pasar?
5: Con la Suzuki resentida.
2: ¿Qué pasó? ¿Por qué le cambiamos?
6: No sé, ya después hablamos de ese tema. Y no sé por qué me dicen Sisu. ¿Qué dice?
0: Es que es la parodia de la Shizuka, la amiga de Doraemon y de Nobita.
6: Yeah.
0: Sí, sí, veía Doraemon usted.
6: Sí.
0: Claro, es el protagonista es el Doraemon, el Nobita y la amiga es la Shizuka.
6: La Shizuka.
0: Claro, bien, el Suneo, el gigante.
2: En ese caso,
0: la Doraemi.
2: En ese caso, John es el gigante.
0: No, yo soy el Doraemon. La bolsa mágica.
2: Oiga, qué bacano es tener la señal en redes sociales, en las aplicaciones.
6: En aplicaciones.
2: Llegamos hasta la Argentina, hermano.
0: En la otra radio nos mandaba audios un colombiano.
2: Sí, acá nos manda un argentino. Vamos a escuchar lo que dice mi pana Jorge Gil
0: desde
6: Argentina.
2: Escuchemos el audio. Hola, buenos días.
7: Hola, amigo, buen día. ¿Cómo les va? Bueno, soy Jorge, le estoy hablando de Luján de Cuyo, provincia de Mendoza, República Argentina. Lo estoy escuchando por internet. Muy bueno programa, realmente me encanta. Así que me está haciendo reír mucho la primera vez que lo escucho. Así que le mando un gran saludo acá de Argentina para ustedes, amigos.
6: Qué lindo.
2: Qué bacano, muchísimas gracias.
0: Qué emoción, Argentina. O sea,
2: me emociona tanto.
0: Qué gara.
2: ¿Por qué, verás? Nos escucha gente de Estados Unidos
0: y los
2: no
0: hermanos,
2: me ha emocionado tanto escuchar un argentino.
0: Nos escuchan en España también.
2: Claro.
0: De pronto.
2: Claro.
6: Chile.
0: A lo mejor. Chile, huevón, caché como la huevón con la polola, huevón, esa música para más fome, huevón.
2: Y es lo que responde porque le respondimos nosotros al mensaje.
0: Claro, a nuestro amigo.
2: Es lo que dice mi pana. Hola.
7: Bueno, dale, hermanito, dale. Muy gracioso. La verdad que está bueno acá. Estoy escuchando, así que bueno. Cuando quieras salimos al aire y hablamos algo y contamos algo. Así que no hay problema. Acá estamos, sigue a tu disposición, querido amigo.
2: Chévere, amigo Jorge, le enviamos un abrazo. Gracias por escucharlo.
0: Aquí está, encontré en el mapa yo.
2: Ya lo encontré.
0: Luján de Cuyo, Mendoza. Ajá. Es en la frontera con Chile, huevón. Uh-huh. Cruzando la cordillera para ir a Santiago. Uh-huh. Qué bonito, qué chévere. Por eso el acento de él no es tan marcado
6: ya
0: como
6: marcado.
0: Los rioplatenses. Ajá. Que son, y andate a cagar, viejo.
2: Ándate a la casa.
0: Eso.
2: Hola,
0: porque
2: hola.
0: No es rioplatense.
3: Es camarón, pero de verdad es argentino o es de allá de Buenos Aires, pero
2: de allá. A nuestro pana Jorge le contamos que acá en el Ecuador,
0: en Cuenca, en la ciudad en la que vivimos,
2: hay un sector de Buenos Aires.
0: Es un barrio,
2: Buenos Aires.
0: Pero es Buenos Aires de Sayauzí, de Argentina.
3: Hola, hola.
7: ¿Qué mira vos? ¿Qué mira? Yo,
3: Sachichón,
7: a ti te gusta sin hueso, ¿viste?
2: ¿Qué mira vos? ¿Qué mira? Hola, hola.
7: Gracias por el saludo, querido hermano. Gracias. Bueno, pero le está hablando un campeón y un subcampeón del mundo, che. Vamos, Argentina, ¿eh? Abrazo. Qué lindo que son. Qué lindo Ecuador. Hermoso. Así que saludos grandes, querido amigo. Saludos grandes.
2: Qué emoción.
7: Oye, compadre, si vas a hablar bien de Chile, weón, háblale bien. Háblale bien como es el acento chileno, weón. No anda con huevadas. No anda con huevadas, sino más habla pues así como se dé la cosa.
8: Habla bien. No, gracias.
2: Ya les invito a dos de tercera.
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2: Gracias, John Salchichón. Ya no queremos que imites nada.
6: Oiga,
2: señoras,
6: no.
2: Señoras y señores.
6: Invitarles también a las personas que, ajá, se vayan descargando las aplicaciones. Claro. Y yo creo que esa sería la manera en la que pues muchos están en sintonía ya de Radio Estelar. No se olviden que estamos ya en Apple Store, en Play Store, como Radio Estelar 99.3 FM. Ya voy a ver a los compañeros si se han descargado o no la aplicación. ¿Cuánto quieren a la radio? Mira, yo ya tengo por acá mi aplicación. Vean, vean nomás.
2: Sí, tengo la aplicación.
6: Y se escucha clarito, ¿ah? Se escucha clarito. Entonces, invitarle a la audiencia también a que pues ya se vaya sumando a esta casita estelar.
8: Eso es solo los cepillos nomás.
6: Ya no soy cepilla.
2: Oiga, muchachos.
6: Para que no pase lo que pasó el día de hoy.
2: Ajá, ¿qué
6: para
2: pasó?
6: Saber si estamos al aire o no estamos al aire.
2: Ay, ay, yo sí tengo la aplicación. A ver,
6: pero hace, no sabe para qué la
8: eso
6: tiene.
8: Eso hacen los de otros turnos para que no les voten.
6: A ver.
2: Yo sí tengo la aplicación. Bien, bien. Claro, yo ya tengo.
6: Es cierto que usted tiene Android, ¿no?
2: Yo monitoreo en la mañana. En la mañana, sobre todo, estoy escuchando.
8: Para morir de vidas.
2: Oiga, muchachos, se fue volando este bloque, ya no tenemos chance.
8: Solo para, dejemos para la pregunta lanzada.
2: Ya, espérate un ratito, solamente este audio. Hola.
9: Hola, Solita, pero ¿cómo quiere que se descargue la aplicación? Cámara Sur tiene un Nokia 1100.
2: La pregunta para el día de hoy en el podcast estelar, como tema, tenemos los indecisos.
8: Con la pregunta formulada por el camarón indeciso que regresa o no regresa, pero preguntada por la compañera Silvana Estefanía Solís.
2: Pero no va por ahí la pregunta. La pregunta es de otra sí,
8: pero igual es un indeciso.
2: Otro tipo de indeciso.
8: Es un poco hombre.
2: Señorita Solís, por favor.
6: Escúcheme en ese momento para que interactúen con nosotros en Tu Voz Estelar. En una separación o divorcio, ¿cree usted que los hijos pueden decidir con quién quedarse?
2: Si ya están grandes. Si ya están grandecitos, ¿podrán ellos decidir con
6: hay
2: quién
6: leyes.
2: Quedarse?
6: Hay leyes.
8: Sí, claro.
2: Ya vamos a conversar esto más adelante. Para que la gente pueda participar con nosotros sobre el tema del día de hoy. Se fue volando este bloque.
8: Lo bueno es que yo estoy rodeado de expertos en eso.
2: Así que ya volvemos.
8: Diego Chalco es un maestro de la separación.
2: No, pues yo, mis hijos no decidieron. Ellos quedaron en casa.
8: No, sus hijos le votaron.
2: No, yo le dije, si quieren irse conmigo. Le dije, no.
8: La esposa de Juan Diego botó la ropa, los hijos botaron los zapatos.
2: Ya vaya a ser rápido.
10: Pobre cosita fría.
8: Y la hija una cobija para que no muera de frío.
2: ¿Sabes qué cobija? No me dieron nada.
6: A Sara no tiene nada.
2: Con el calzoncillo me tapaba en la noche. Que no me haga frío. Señores.
11: ¡Silencio, delincuente!
8: No, silencio, sinvergüenza.
2: Vamos al corte, ya volvemos enseguida y volvemos con este tema aquí en Tu Voz Estelar. Enseguida volvemos, no se vayas.
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3: Estamos de vuelta, señores. Muchísimas gracias. Saludos para mi pana, dice, para el DJ, que está súper bacano. ¡Épale! ¡Qué buena música! Saludos, a ver. ¿Por qué te gozas? A ver, acá tenía...
1: El público me entiende.
3: A ver, acá tenía otro audio. Escuchemos. Hola, hola. Buenos días.
4: Camarón.
3: Mande.
4: Pregúntele pues a la Zola qué le estaba pasando anoche.
2: ¿Por qué?
4: Estaba mocos y babas ahí, que en el momento sentimental. ¿Será que el cangrejo no le quiso dar la tetita? No.
2: ¿Qué le pasa? Oye, pero sapo, ¿sabes? Sí me sigue. Sí me sigue. No, ayer estaba hablando. Agradecimiento a la gente, comentándoles todo lo que ha sido el proceso de estar hoy en día en el escenario, compartir con la gente, cosas así.
5: Ah,
2: sí, sí, de eso, hablando de eso, pero...
5: Pero ojalá gente lloras, ¿no?
2: Pero mira. pero hola. Mira lo que están pendientes.
3: Hola, DJ Paul, escuchará de esto, John.
6: ¡Epa! Ya llegó el viernes con Bede. Vamos a portarnos bien. Saludo a mi loco. Bonito clima. Llegó el viernes, fin de semana. Bendecido viernes para todos y todas. Un abrazo, mi loco. Para todos. Full sintonía estelar. Un abrazo, mi querido amigo Juan Diego. Saludo para Don Caramelo. ¿Qué digo? Para Don Cangrejo. Un abrazo, mi chulo. ¡Feliz viernes!
3: Gracias, mi querido DJ Paul. También ya sabes.
1: Casi que no se le nota que trabaja en online.
3: Bien, bien, un abrazo. Casito no se le nota. No,
1: yo, para evitar problemas, no voy a hacer chistes hoy.
3: Viernes con B.
1: No, ya
3: vamos,
1: no
3: vamos
1: voy a hacer chistes. Manos. No me voy a burlar, señores, ya. Por eso me votaron del agua aromática, por eso me votaron de la reina de todas las radios.
3: Y aquí vas a aguantar.
1: Y aquí me van a votar también.
3: Ahí señores, vamos de una vez con tu voz.
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3: Con el tema Los Indecisos.
1: Con la pregunta. Esta es mi parte, Juan.
3: Dele, mijo, dele.
2: Otra vez.
1: Ya no quiero nada.
3: Ya vamos con el tema Los Indecisos.
1: Una pregunta formulada por el camarón formulador que le encanta formular cuando nadie está formulando, pero preguntado por Silvana Estefanía Solís.
2: En una separación, señores, o divorcio, ¿cree usted que los hijos pueden decidir con quién quedarse?
3: Les escuchamos ahora mismo a través del número de WhatsApp de la radio. Pero antes, vamos a dar nuestro punto de vista. Mi querida Zola, ¿qué opinas sobre el tema?
2: O sea, hoy en día hay derechos, ¿no? Creo que a partir de los 12 años, si no estoy mal, los niños pueden decidir si irse con mamá o con papá.
3: Si son más pequeños, ¿no pueden hacerlo?
2: No pueden.
3: ¿Por
2: porque
3: qué?
2: Todavía... ¿Por la ley? Claro, lo que pasa es que son niños. Mucho de ser todavía pequeñitos, no pueden ellos tomar decisiones. O sea, aunque ellos quieran. Pero obviamente, para ello, pues ya tendría que ir una psicóloga, verificar, una trabajadora social. ¿Por qué el guagua no quiere estar con mamá o por qué no quiere estar con papá? Entonces ahí vienen investigaciones para poder dar esa otra parte de si es que el niño puede quedarse o no con.
3: O sea, cuando son pequeños y el bebé quiere quedarse con el papá, claro, por ejemplo. No puede hacer.
2: No puede, o sea, la ley no te deja. No, o sea, te deja, así el guagua quiera.
3: La ley ampara que quede con mamá.
2: Que tiene que estar con mamá.
1: Es así. Porque el papá le deja a ver Peppa Pig, claro. Loli Pompi. Y además le da de comer comida chatarra.
3: Y además el papá no le va a cuidar.
1: Le deja estar hasta la medianoche en el celo.
3: Claro, porque el papá trata de ganarse el cariño, sí, dejando que sea majadero.
1: Claro, en cambio la mamá.
3: No, toma, guamá.
2: Y la mamá, claro, viene a ser la mala porque la mamá es la estricta, la, uh-huh, que no te deja estar en la televisión, la que no te da el celular, entonces mamá es mala. Pero hay otros casos en los que realmente pues los guaguas no se sienten bien con mamá por otras circunstancias y ahí es cuando vienen pues.
1: Porque les pega el padrastro, dice.
2: Por muchas cosas puede ser.
3: ¿Qué opinas, Bucho?
1: Yo, como hijo de papás divorciados.
3: Ajá.
1: Y como futuro divorciado también. ¿Qué?
2: Digas eso.
1: No, está escuchando igual. Está,
3: pero igual así se divorcia.
1: Quiero aprovechar para saludar a mi suegro, don Marquito, a mi esposa, Belencita, que nos están escuchando.
3: Pero yo digo, John se divorcia, igual no tiene nada que perder. No tiene,
2: no tiene guaguas.
1: No, ni cosas tampoco, todo es de ella.
3: Hasta la cama donde duermes, ¿es de ella?
1: No, eso, ese es mío, pero porque me regaló mi mamá.
3: Es que Belencita ya compre la cama.
1: Bueno, yo sí he visto y he seguido de cerca este tipo de procesos. No es que el hijo o hija decide, uh-huh, es que pasado los 12 años hasta los 17 se le toma en cuenta la opinión. Exacto. Se le hace una entrevista, una visita, tanto a la trabajadora social, psicólogo o psicóloga, e incluso en los juicios la jueza o juez se queda a solas, salen todos,
2: sí, uh-huh,
1: se queda a solas con la o el menor y se le interroga.
2: Exacto.
1: De la manera más asertiva posible, porque no hay que revictimizar a los niños.
3: ¿Ah? Obviamente.
1: Pero se les tome en cuenta la opinión. Todo. No es tampoco que él tiene la última palabra.
2: No, ajá. Se es un proceso grande.
1: Ajá.
2: Y mira, es. Hay casos donde hay guaguas que quieren, por ejemplo, no quieren estar ni con papá ni con mamá, quieren estar con la abuelita.
3: Con la abuelita.
2: Ya, porque quizás con la abuelita se sienten más seguros, más protegidos.
1: Más mejor
2: que con mamá.
3: Pero bueno, en este caso, la jueza puede dictaminar que quede con los,
1: no,
3: abuelos.
1: Eso digo, pero es que se analiza. Esos juicios duran 2-3 años, no es así nomás.
2: No es fácil.
3: Pero mientras tanto, el guagua se
1: ya daña. Crece, psicológicamente. Ya cumple más de 18.
3: Claro, ya se daña psicológicamente, sí, sí, el guambra.
1: Pero puede ir a un albergue matadero temporal hasta que se decida.
3: Ah, todo eso, claro, puede pasar,
1: Juan Diego.
3: Ah, caramba, ha sido complicado.
5: Ay, ya no.
3: Quédate con la mamá, ya. Se quede con la mamá. Yo no voy a estar pasando tanto tiempo. No. Pues ya sino que el guambra psicológicamente. Esto afecta, es que a los se muchachos.
1: ¿Cómo usted sus hijos? Sí, fue con.
3: Pero pueden ser entre pares hermanos.
1: Incluso ellos son hasta mayores a ella.
2: Pero deberían de llegar a un acuerdo, porque, por ejemplo, hay mamás que, si bien son mamás ya, que están, ajá, pendientes del hijo y todo, pero el hijo simplemente dice: no, yo quiero irme con mi papá. Y son decisiones duras, difíciles, porque muchas veces mamá dice: ¿pero por qué? Si yo estoy pendiente de ti, te doy todo, no te falta nada, trabajo, obviamente, como madre, muchas veces cuando se es madre soltera, pues no se puede compartir mucho tiempo con los hijos. Y sin embargo, el guagua se quiere ir con papá.
3: Claro.
2: Entonces ahí tiene que venir la madurez tanto del padre como de la madre. Si sabemos que el guagua va a estar bien con su padre, que va a estar pendiente de él, pues hay muchas mamás que toman la decisión y dejan ir a sus hijos, pero es muy doloroso.
3: Pero complicado, yo digo, cuando. Complicado. O sea, son tus hijos.
2: Pero no los puedes obligar, amas, no los puedes obligar. Es como que tú estés, exacto, con tu hijo y tu hijo te diga: papi, no quiero estar contigo.
3: Duro,
2: te va a doler.
1: La opinión opinada al momento de opinar no tiene ninguna validez si no hay un sustento. Así y el sustento está acá.
3: Ajá.
1: En Ecuador, los menores de edad no tienen la potestad legal de, uh-huh, decidir por sí mismos con quién vivir, ya que la decisión final de la tenencia corresponde siempre al juez, basándose, ajá, en el interés superior del niño. Sin embargo, según el Código de la Niñez y Adolescencia de Ecuador, la opinión de los hijos a partir de los 12 años, o sea, adolescentes, es de carácter obligatorio para el juez, a menos que se demuestre que es perjudicial para su desarrollo.
2: Uh-huh.
1: Ahí está. A menos también que tenga alguna discapacidad mental y no pueda opinar por sí mismo.
2: Exacto.
3: Ahí, o sea, está. En este caso, cuando hubiera un divorcio, ¿no?
2: Claro.
3: Entra en ese proceso.
2: Oye, eso es difícil.
1: Quiero agradecer por la información a mi querida madre, licenciada en Género y Desarrollo, ajá, del Ecuador, que está escuchándonos desde Quito, desde Carcelén.
2: Qué lindo.
1: Gracias, mi madrecita.
3: Señora.
1: Pendiente de su hijo.
3: Disfrute del paseo de esta ya.
1: ¡Escuchen!
3: Ya lo que hablamos tonteras. Preocúpese de su hijo, ya déjele que viva.
1: Mi hijo dice, ¿por qué están muy... Y también manda un mensaje, mi hijo, ¿por qué están raros? Ayer hablaban más tonteras, dice. Hoy están medio mudos.
3: Oiga, entonces, es complicadísimo, ¿no? Complicadísimo.
2: Es bien complicado.
3: Alguien que no sabe ese tema, pues hoy se está enterando qué tiene que hacer, el proceso que tiene que seguir. Es un caso de que los
2: hijos
3: quieran.
2: Pero sin embargo, a veces hay padres que no van directamente a un juez, ¿no? Simplemente son descuidados. Exacto. O los dejan que se vayan normalmente con papá o mamá, pero hoy en día ya no se puede confiar en eso tampoco, porque si tú haces eso, por ejemplo, se ha visto muchos casos que ya no hablan con jueces ni nada, pero sin embargo ya te están poniendo, por ejemplo, al momento que tu hijo pasa a tus manos, ya va la demanda de alimentos contra la madre.
3: Ah, eso es bueno.
2: Entonces muchos lo hacen en silencio, no te dicen nada aparentemente, y tú que te das cuenta, pasa el tiempo y ya estás con una deuda.
5: No les voy a dar un
1: centavo. Yo también dijera eso.
3: Sí, también. Bueno, hay tantas cosas, ¿no? Yo les cuento una historia más adelante en el siguiente bloque.
1: Sí, porque yo estoy contando las fechas. Mi hijo ya tuviera 6 años.
3: ¿6 años?
1: Sí, sí, sí. Pero después descubrí que ha sido hijo del bucero.
3: Pero no, ay, claro.
1: Gracias a Dios.
3: No era hijo tuyo, es lo que me contaba.
1: Y el otro día que Levi no se parece, gracias.
2: No se parece.
3: No, no. Tiene que ser un chico salchichoncito.
1: Claro, no, ese era chico chofercito.
3: Ya volvemos a
1: ese. Ese era un chofercito carretero. Besitos, y nos vemos noche en la Rocola.
3: Para que vienes el cupo.
1: Bien, mis arcentales salió del grupo, dice.
3: Ya volvemos enseguida para continuar con este tema bastante polémico. Corte y volvemos enseguida.
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0: quiero hacer, parece que no hay. En este momento no puedo atender tu llamada, así que déjame un corto mensaje y tu número de teléfono, y tan pronto pueda, te devuelvo la llamada.
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3: Muy bien, compañeros, estamos de vuelta. Vamos de una vez con el tema del día de hoy, el podcast Estelar. Con la pregunta, dele solita.
1: En una separación o divorcio, ¿cree usted que los hijos pueden decidir con quién quedarse?
3: Y ahora sí, vamos a escucharles, tenemos ya mensajes, vamos a ver.
0: Juan Diego, diga su frase.
3: A ver, ¿qué
0: y
3: frase?
0: Y es que la gente dice.
3: No, eso no, me trae malos recuerdos. Hola, hola, buenos días.
4: Juan Diego, lee bien los mensajes.
3: ¿Qué, pero qué está?
0: Que lea bien, dice.
3: Hola, buenos días, mi pana Angelito Calle también, bienvenido. Bienvenido al programa. A ver, tenemos acá el audio sobre el tema. Hola.
5: Amigos, participo de la pregunta como psicólogo social. Quiero decirles que ahí hay un error marcado básicamente, pensando que los hijos no son el televisor, no son la heladera. Ahí en un matrimonio, cuando existe la separación, los adultos saben que hay una separación de por medio, que van a tener que decidir ya no vivir más todos juntos en familia. Entonces es viable y es recomendable que las personas adultas, el padre y la madre, junto con los hijos, se reúnan para poder definir claramente un modelo de vida a seguir de ahora en adelante, sabiendo de que no van a estar más los padres y los hijos juntos, y trabajar en familia precisamente ese acompañamiento, el acompañamiento de la educación, si son niños chiquititos o si son niños grandes, en el acompañamiento como adultos. Pero lo más importante es que en el círculo familiar se puedan unificar los criterios de que los chicos no son la heladera, no son la ropa, no son un mueble. Son seres humanos, así tengan 2 años o tengan 10 años, que deben ser consultados y compartir con ellos cómo empieza a vivir la familia ahora. Entonces no es un sorteo, es una decisión familiar de padres que son adultos, que han tomado la decisión de separarse, y que indudablemente cada uno va a tener que tener ese régimen de visita y compartir con los hijos el mejor momento de cada uno de ellos.
3: Chévere, amigo, muchísimas gracias.
0: Cuando los papás de uno de mis amigos se divorciaron, él me contó que el papá y la mamá se reunieron y le dijeron: mijo, tu mamá y yo hemos decidido por las buenas separarnos, divorciarnos. Yo voy a ser siempre tu papá, ya será siempre tu mamá. No voy a vivir con ustedes, pero siempre les voy a amar y me haré cargo de mis responsabilidades.
3: ¿Y si
0: a mí no me tocó eso?
3: Ajá.
0: A mí me tocó. ¡Hombre, que también son mis hijos! Eso viví yo.
3: Yo pensé que era otra cosa diferente. Tenemos más mensajes, mi querida Sola.
1: Sí, dice, depende mucho la economía también y el tiempo. A veces por lo mucho que duela, si tiene trabajo y en las noches, ni cómo para hacerle quedar así, le ame mucho al nene o nena. Oye, y por lo general, yo te digo algo, ¿no? Por ejemplo, yo creo que hoy en día tanto hombres como mujeres trabajan. Tanto mamá como papá trabajan. Entonces, sin embargo, mamá se da el tiempo para poder también compartir, claro, con sus hijos. En cambio, papá no. Muchas de las veces el papá no, es que paso a full, es que estoy muy ocupado, es que no tengo tiempo. Sin embargo, mamá tiene tiempo para todo ello.
3: Pero examinemos una cosa.
1: Pero por lo general, el hombre es como que está más acostumbrado quizás a solamente, por ejemplo, pasar el dinero, pasarte lo que es la manutención, pero ya las otras cosas, quiero o no, una como mujercita está más acostumbrada ya a lo que es la lavada de ropita, que la comida, y quizás eso se le complica al padre, ¿no?
0: Uh-huh. ¿A quién le están llamando? ¿A quién le está entrando?
3: A mí no. Pero bueno, yo
0: decía... reglas de Radio FM. Poner en vibrador el celular cuando se entra al programa.
3: Perdón. No me hables de vibrador.
0: No, entonces. En silencio.
3: En silencio. Oiga, yo quería decir, y no es que sea machista.
0: Ya, ojo, le escucho.
3: No es que sea machista, pero...
0: Entonces...
3: Papá siempre pasa más ocupado por muchas situaciones.
0: ¿Con la moza?
3: No, porque tiene que pensar en pagar primero. A ver, si sale de casa y la esposa y los hijos están arrendando, pagar el arriendo porque le compete a papá.
0: Claro.
3: Pagar la educación a los hijos. Bien. Y por ende tiene que trabajar, sea en lo que sea y.
1: Pero en un divorcio. O sea, tú ya no tienes por qué pagarle.
3: No. Yo hablo en el plano de que. Pues o sea,
1: estamos hablando
3: que
1: papá de una está separación. Ocupado. Estamos hablando de una separación y no es lo mismo porque ya no tienes que pagarle primeramente el arriendo, ¿no?
3: Porque mamá siempre paga, siempre mamá pasa y va a recibir la pensión en ese caso.
1: Una pensión que hoy en día
3: se da la vida de rey, prácticamente. Y ahí está el tiempo que mamá tiene. Ya no tiene que trabajar, por ejemplo, porque tiene que de ley recibir una pensión. Ahora, si el hombre
1: hoy en día, por ejemplo, las pensiones que pasan es lo mínimo, o sea, uh-huh, no alcanza. Y por eso hoy en día mamá.
0: ¿Cuánto
1: es lo
0: mínimo? Depende en lo que trabaje el vago ese.
3: ¿Cuánto es lo mínimo?
0: Por ejemplo.
3: Ajá.
0: Si el hijo es descendiente de un policía o militar.
1: Está la vida.
0: Le pasa casi una luca.
1: Exacto.
0: Pero ahora, si usted, señora, se dejó embarazar.
3: De mí es.
0: De un locutor.
1: Es que no vale para nada.
0: Ya. Y no aprendió la lección y no solo se dejó embarazar una vez.
3: Claro.
0: ¿Yo qué culpa tengo?
3: ¿Cuánto más o menos paga?
0: Es Juan Diego, los abogados van a decir, oiga, si va a embarazarse, elija bien.
1: Elija para bien,
0: cuando el día
1: menos,
0: que se separe, se divorcie, coja una
3: coge
0: buena.
3: Coge una
0: pensión.
3: Claro.
1: No, eso, ¿no?
0: Eso dicen los abogados.
1: Es que tú no mandas en el corazón de una mujer. Por ejemplo, lastimosamente la mujer no pensó que iba a terminar separándose o divorciándose
3: también, claro,
1: de esa persona.
3: No se puede decir. Yo
1: y lastimosamente la mujer no puede escoger si enamorarse de alguien que tenga una profesión o que no la tenga.
3: Así es.
1: No,
3: sí,
0: culpa tengo.
1: Pero no piensas en que te vas a separar.
3: Claro, pero
1: no
3: sí
1: piensas.
3: ¿Cómo vas a escoger?
1: ¿Escoge
0: o le obligan?
3: No, obviamente que escoges, pero o sea, de que tenga dinero es otra cosa.
1: Es otra cosa.
0: Porque, no dinero, pero sí estabilidad.
3: Pero John Salchichón, por ejemplo, podía conseguir a alguien que tenga dinero y sea de posición económica alto y no lo hizo. Vio el amor y el cariño.
0: Claro.
3: Que
0: pero trabaja, tiene un buen trabajo.
3: No, pero, o sea, es que tú hablas de escoger la pareja.
0: Pero vamos, es que se escoge, se analiza. Pues. Yo, por ejemplo, yo tenía una antes de mi pareja actual, una pareja que ya tenía una hija.
3: Ya.
0: ¿Usted cree que mi mamá me apoyó?
3: No, jamás.
0: Mi papá me apoyó.
3: No te van a apoyar.
0: Y yo les hice caso. Ya. Y el tiempo me dio la razón. Uh-huh. Porque después tuvo dos de otro mancito, que ha sido pues, el duro.
1: Ya.
3: Pero ¿qué pasa si John no hacía caso a los
1: exacto
3: papás?
1: Exacto.
0: Pero obedece a tus papás y vivirás más tiempo.
3: Ajá.
0: Ya. Claro. En cambio, acá con mi pareja actual, y todo puede pasar.
1: Oye,
0: que algún día
1: pasar
0: nos separemos, nos divorciemos, uno.
3: Claro.
0: Y otro, miren, ya cumplimos 3 años de casado y no tenemos hijos. Por eso mismo, porque hay que planificar durante... Yo no le veo bien durante los 5 primeros años de casado tener hijos porque pueden pasar muchas cosas. Claro. Primero, viva en pareja, conviva.
1: Convive,
0: conózcale. Conoce. Y después, aumente.
1: Uh-huh. Y después,
0: porque,
1: sí.
0: ¿Qué pasa? Se embarazan antes de casarse, se casan ya con barriga, con guagua. Y claro, no van a vivir la convivencia de pareja, van a vivir...
3: Eso es otra cosa.
0: Por eso es otra cosa. ¿Pero eso a qué lleva? Ajá. Un divorcio, una separación, entenderse.
3: No creas, pero no en todos los casos.
1: Exacto.
3: No en todos
0: la mayoría.
3: Los casos. La mayoría sí, pero no en todos los casos.
0: Tres de cada cuatro.
3: Dice, John decía que hace caso mucho a mamá, ¿no?
0: Sí, me ha servido.
3: Señora Anita, no sea malita, si está escuchando la radio, dígale que haga personajes.
1: Que trabaje.
3: Hola, buenos días.
6: Querido, quédate con papá ni con mamá, y se ha ido con las olas,
1: Solís. ¿Qué dicen?
6: ¿Qué pasa esas músicas que te estás poniendo? Bien sentimental. ¿Qué te hicieron? ¿Te rompieron o qué?
7: ¡No!
6: Tranquilo, cangrejito, tú sabes sí que la batalla se pierde, pero en la guerra no.
7: ¡No!
6: No sé si quién tiene la culpa ahí. Esos sí compañeros tienen la culpa.
1: Esos compañeros tienen la culpa, dice.
3: ¡Hola!
6: En este campo cerrado con...
7: doctora Ana María Polo Chalco, respetamos la legalidad de los guaguas. Oye, pienso que los hijos no son una forma de arranchar, decir yo me llevo y yo, vos te llevas por el ego de que te gane el juicio, que mucho es la mentalidad de hoy en día. Sentirse victoriosos, cuando en realidad un niño necesita ser complementado con una economía estable, con cariño, criado con respeto, con buena educación. Entonces, el que preste las mejores condiciones debería hacerse cargo del guagua, porque hoy en día, solo por el ego de que te gané, que la potestad del hijo, siguen vacilando con sus nuevas parejas, dejan a los guaguas con las tías, con los abuelos. Entonces, solo por ego, pienso que la ley, como dice el salchichón, en base a su experiencia, y me solidarizo con el caso de él, la ley tiene un papel fundamental para dictaminar con cuál se van los guaguas. Si no, se lleva la DINAPEN y se crían así como el Juan Diego Ochoa.
3: A mí no me llega ninguna DINAPEN,
0: sí, pero
3: yo me crié con mis papás.
0: El derecho mayor es del bienestar del niño, o sea, claro, sobre todas las cosas, del bienestar del menor.
3: Vamos al siguiente audio. Hola,
8: la señora mamacita de John. Ese ya está loco, viejo.
3: Ya déjele, dice.
0: Bien. Sí, envidiosos. ¿Qué es la Dianis?
3: No, mejor dejemos. Gracias por su comentario.
9: Camaroncito, el salchichón dice que el hijo ya tuviera 6 años.
3: Ajá.
9: Pero debe ser gracias el salchichón al pequeño amiguito que tiene. Dice que buscaba y no lo encontró para
3: finiquitar.
9: Dice que nada, de nada, el hijo.
3: Vamos, hay otro más.
10: Gordito, chico, huevito.
11: ¿Dónde? Con esa cara, ¿dónde va a conseguir una esposa que tenga dinero, que esto, que lo otro? Si no sé cómo, mire, así como está, saca pecho. Bueno, por la esposa no, señorita, mi respeto, pero con una cara de tapir de la sierra. Sí conocen, ¿no?
0: Sí, yo sí.
3: ¿Cara de qué dijo?
0: Tapir de la sierra. Ay, es un animal, Juan Diego, es que tiene trompa. No, así como este.
3: Bien. No le escuché bien. Hola, hola. Espere un rato, hombre. ¿Qué pasa, cangrejo, con esas canciones que dijeron que... Ay, yo ya no digo.
0: Déjele, lea todo, manda.
3: ¿Qué pasa con ustedes, muchachos? Que hay muchos comentarios. ¿Qué pasó, cangrejo, con esas canciones? Ya dijeron que solo como amigos nomás. Vamos, ahí
0: teníamos otro tema para el podcast, pero nos tocó cambiar.
3: Ahí más, hola.
12: Que el John Salchichón tenía que casarse con una señora que se que despacha guineo verde, porque ahí se hubiera sentido chévere el John.
0: ¿Cómo me echa el guineo?
3: Señores, prácticamente vamos finalizando porque tenemos que avanzar con el programa.
0: Avanzamos en la programación.
3: Muchísimas gracias, mi querida Sol. Parte final.
0: Conclusiones.
3: ¿Algún comentario final?
1: Ah, pues siempre ver el bienestar de los hijos, ¿no? Ajá. Yo creo que eso es lo que tendrían que analizar tanto papá como mamá, dónde va a estar mejor, dónde va a estar bien cuidado. Y como decían por ahí en los mensajes también, yo creo que lo económico es muy importante. Claro. También para que el guagua pueda estar también desarrollándose bien, educándose bien, y pues que también papá y mamá estén pendientes, no solamente mamá.
3: La persona que se queda en ese caso con el guagua.
1: O sea, por ejemplo, si yo estoy con mi guagua, pero que el padre también no solamente cumpla con una pensión, sino que también comparta con su hijo, vaya a ver cómo están
3: pero
1: las notas.
3: Pero y ahora si la mamá tiene otro compromiso.
1: Pero eso es que por eso
3: pues
1: tienes,
3: pelea,
1: no es pelea, tienes que ser maduro. O sea, yo en ese aspecto, por ejemplo, yo muy madura, o sea, si tengo que hablar con la persona que ahora está él, pues bien, ¿cómo está? Buenas tardes. Y yo he intentado muchas de las veces. Pero la otra persona es la que como que tiene ese ese recelito, ¿no? Que hay que ser maduro.
3: Yo también quiero
1: hay
3: hablar.
1: Que ser maduro por los hijos.
3: Y se nota la madurez del señor.
0: Opinión. Opinión. La mejor arma es la prevención. A mi joven ecuatoriano. Joven ecuatoriano. Si usted está joven, soltero, sin hijos, trabaja, estudia, quédese así. Disfrute su vida, no se case, no tenga hijos, viva y va a vivir feliz, tranquilo, sin problemas. Vaya a conciertos, viaje, cómprese ropa, carro, moto. Ya, están así.
3: Pero habrá gente que lo que John dice.
0: Ya somos muchos en el mundo.
1: Gente que
0: no traiga
1: le
0: más.
3: Hay gente que va a apoyar. Y hay gente que no. ¿Por qué?
1: No.
3: Porque muchachos no te hacen caso. Quieren experimentar lo que otras personas.
0: Pero es lo que se llama preservativo.
3: Obviamente. Pero ahí ya viene la educación de papá en casa.
0: Mira, usted. De un divorcio, de un matrimonio se puede deshacer. De las drogas, de los hijos se puede rehabilitar, pero de los hijos nunca.
3: Ajá, así es.
0: Por eso.
3: Última audio, hola.
13: ¿Qué más, muchachos? Yo pienso que eso ya no se pregunta, porque ahorita ya los papás ya no quieren llevarse las bendiciones. Yo conozco el caso de un chico chalquito que el hijo quería irse a vivir con el papá, pero el papá por andar en las sanganadas, diciendo que a la chaviza ya no les gusta a los papás con bendi, ahí le dejo con la mamá votando.
3: Chalquito dice hola.
14: Doña Belecita dice que está despechada, dice. Por eso se ha fijado en salchichón. ¿Sí o qué salchichón?
1: No has metido ahí. No ha habido más.
3: Hola, hola.
7: En este caso cerrado con la doctora Ana María Polo Chalco.
3: Ahí sí ya pasamos.
15: Las preguntas que hace Juan Diego Chalco son referentes a la vida de él.
16: Camarón sucio.
14: Opinión es que no sé, que sí, que el abogado, que la abogada, que la patria potestad y que bla bla bla por aquí. Rápido, si no quieres tener hijo, jálate el ganso, mijo, y bótale todo afuera, ahí ya no tienes problemas. Ponte en pilas, manavales, se hacen bolas ahí.
3: Hola.
7: Antes del salchichón también quedó una especie de orangután en cautiverio. Le cogió el zoológico de ahí, protagonizó la película de King Kong.
3: Ya. Tengo un mensaje acá de un pana, dice, yo también envío mi opinión, disculpen, se ha ido a otra radio. Señores, aquí cerramos. La prevención.
0: Y cierro con una frase.
3: La prevención, lo que decía.
0: Lo peor para un hombre es tener un hijo con una mujer que no ama. Así que pilas, mis panas.
3: Solo protéjanse. Te gusta. Claro. Amar es diferente.
1: Exacto.
3: Querer, deseo es diferente a amar. Bien dicho, señor.
1: Es verdad.
3: Caso cerrado. Ya volvemos.

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3: Ya estamos de vuelta, señores, muchísimas gracias. Tenemos un par de audios que quedó pendiente. Atención, hola. Dígale, don Angelito, diga.
4: La doña Venecita es que esa John Salchichón, oye, mi hijo, pero si el perro tiene más grande pisco que vos.
5: Pero no más ancho.
3: El taco. Hola, hola, hola.
6: Tiene razón el Bolsón, en este caso, la verdad, tienen que prevenir, luego

0: vienen los problemas, luego vienen las lamentaciones. Si les comentara mi caso, que es un poco risible, pero a la vez medio triste.
1: ¿Cuál Bolsoms?
0: Todo, a la vez.
2: Hola, siguiente audio, hola.
3: Todos mis guambrichos, qué bestia, qué gara de programa, siempre originales ustedes. Verán, les voy a dar un consejicho. Si no quieren que la noviecita quede embarazada, háganse ahí un...
1: Ya va a salir, ya.
3: Aunque sea en el pundulín.
2: No, suave.
3: Y si no quieren hacer eso, ajá, entonces haga mejor que la noviecita se los trae.
1: Oh, ya. Estamos en FM, oiga. No sea majadero.
2: Oye, ese. Hola, hola.
4: Sigo peores.
5: En base a la experiencia del salchichón, el emprendimiento no era nada venta de empanada, estaba mintiendo. Era venta de fundas de bolo, fundas de bolo.
1: Yo mismo les ponía a los clientes.
2: Oiga, bueno, señores.
1: Oiga, Juan Diego, pero un amigo suyo también, el joven MC, ¿qué le comentó?
2: Ah, MC, también quiero enviarle un saludo, está escuchándonos en ese momento, dice, me sorprende cómo habla el señor John Salchichón, dice.
1: ¿Pero por qué? O sea, no puedo hablar serio en la vida.
2: Lo que pasa es que John Salchichón es catalogado como un payaso, payasito.
1: Sí, a tiempo completo.
2: Payasito, sí. Exacto, entonces la gente escuchándole hablar seriamente.
1: Pero Juan Diego Chalco, usted como amigo mío, hombre, cuando me ha escuchado en serio. Sabe que soy coherente.
2: Claro, obviamente.
1: Y chato de predicar obviamente con lo que digo.
2: Así es. Entonces, que tranquilo, mi querido.
1: Por eso hoy cumplo 27 días libre de alcohol.
2: 27 días.
1: Un día a la vez.
2: Ya, si no te ibas con tu señora, ya se acababa ahí. Empezábamos cuenta cero. Saludos también para mi pana. A ver, acá tengo otro mensaje. Déjame, hablen un ratito ustedes. Quiero escuchar desde mi pana, me envió un audio acá.
1: ¿Sola y te gusta el pan?
4: A mí. No como pancito.
1: Ya, Juan Diego, ya filtró el audio.
4: ¿Filtrado o no el audio? Ver, ¿qué le dice?
2: Regálame el número de teléfono.
4: ¿Qué? Dios mío.
1: Juan Diego Chalco, ya.
4: ¿Qué anda usted?
1: Concéntrese, por ya. Dios santo, ¿hasta cuándo?
4: Juan ya Diego deje Chalco la mocería y no, cambie.
2: Yo creo que se confundió.
4: Su familia sufre.
1: Confundió de locutor.
2: Ya, no saques al aire, dice ya. Un saludo para mi pana. Ya. Ya voy a escucharle todo el mensaje para mi pana Marcos Napa. Me está escuchando.
1: Ya, el boy, mi pana, el boy.
2: ¿Qué dice mi pana?
1: Un saludo, un abrazo al señor boy también.
2: ¿Ya qué boy? Nada, ya, longo ya, viejo.
1: Ya mismo está abuelo el boy.
2: El boy seto.
1: El reggaetón viejo ya tiene ya más de 26 años.
2: Ahora, serio, oye, boy. No, el boy, ya nada de boy. Hola, buenos días.
5: Ese John Salchón dice que es un payaso. Ya, pues ven, cógete esta
0: mocilla.
5: Hola.
0: Un saludo para el fariseo del NC DJ que está dándole lija a ese palo.
2: Está lija que lija, mi pana.
6: Ya, viejillo, mate. Oiga, yo no estoy lijando ningún palo.
2: Oiga, qué bacano es los panas de otras radios que no le tienen miedo a nada.
6: Yo salgo a las 8 de la mañana de mi túnel.
2: Y les escucha.
6: Le escucho a ustedes.
2: En el carro va escuchando
6: el programa. Lo de mi radio que yo trabajo, ¿no? No matan de ida. Yo le digo, oiga, jefe, ya bótenle, hijo. Llégale a los lagartos. No, dice, son filáticos.
2: Son filáticos, son sentidos.
6: Juan Diego Majadero, no le petaba, se burlaba el jefe.
2: Hecho el creído, hecho el...
6: Me estaban cayendo el pino.
2: Sí.
6: El otro pide el chompiecho.
2: Hola. ¿Cómo de tiki-tiki a la pantalla?
1: El Enzi, pues solo pasa en TikTok.
2: Hola, dice al tío Chalco, la ñora le dejó solo con dos parlantes del camarón evento. ¿Qué va a reclamar a los hijos? Dice, sinvergüenza. Parecía un hijo más, dice Lea. ¿Quiere que lean el salchichón?
1: Este, yo leo con cariño.
2: Ya leí, ya
1: no, pero yo leo bien.
2: No, jodas.
1: Me preste celulares de todos.
2: Ya, toma, mijo, toma.
1: No, más que sea dueña del celular. Ya, este segmento ya es libre para
2: salir. Libre, porque era hora de baladitas.
1: Al tío Chalco, la señora le dejó solo con dos parlantes del camarón eventos. ¿Qué va a reclamar a los hijos si este sinvergüenza parece un hijo más? Saludos, mi pana Andresito, que nos manda este mensaje por escribido. Don Ángel Calle, manda un audio, Juan Dieguito.
2: Acá tengo del Marcos. A ver qué dice.
1: Defiendas el boy.
2: A ver, dígame.
7: ¿Qué pasa? Buen día, muchachos. ¿Cómo está? Un abrazo. Aquí camino al oriente ecuatoriano, rumbo a Gualaquiza.
1: Topamos allá, voy.
7: Sí, los voy escuchando. Un abrazo para todos los que están en cabina y que Dios los bendiga siempre. Con respecto al tema, yo la verdad de eso, de separaciones y pensiones.
1: Sin llorar, voy, sin llorar.
7: Y lo uno con la otra cosa. No, la verdad no tengo experiencia. No.
8: Vos para ser hombre todavía.
2: No, pues el que no es de más.
1: Mi pana Marcos Napa.
8: Todavía el... te falta desarrollar.
1: El boy, topamos en Gualaquiza. Yo también acabo el programa y me voy por allá. Pilas, mije, para topar.
2: Ya, mijo,
1: no
2: ya,
1: podemos bro. Hacer nada porque estoy rehabilitado.
2: No, igual vos vas con tu ñora, no puedo hacer nada. Así que tranqui. Dice, si sí está chévere el programa, dice, el boy ya de estar queriendo un turno. Dice.
1: Venga, poner el acá MC, MC. El reggaetón estelar. Reggaetón no. Urban Hits.
2: No, le quedaría muy bien en la mañana.
1: Estelar no, Urban Hits.
2: Oye, me suena bien el boy en la mañana.
1: Sí, sí, sí.
2: Sí, sí, podemos hacer un recorte.
1: Y el boy también sí sabe de computadoras.
2: Ah, sí sabe. Claro. Hay apps entonces.
1: De una vez. Hola, hola.
2: Hola, hola.
9: Si divorcia de la señora Belén, no tiene nada que sacarle, porque desde las camisetas le regala a la señora Belén, ¿no es cierto? Y yo soy chumbo.
1: Yo sí. Y usted con envidia.
2: Ya mejor pongan vallenato, dice, para el despecho del cangrejo. Pónganse vallenato. Me ilusioné, dice, que le pongan
1: un vallenato. Ay, no, no.
2: Espera, hoy estamos en viernes y los viernes tenemos baladitas. Balada. Y
1: estamos bien, estamos de en viernes fin de semana, viernes ajá. Con B de vamos a dos que tres.
2: No, viernes de vamos a apostarnos mal.
1: Viernes de noche toca la rocola.
2: Saludos para el boy, buen locutor, dice el MC, vea.
1: Ah, ya.
2: Chévere, MC. Llévales allá a la otra radio.
6: No, manches, qué güey, te mandan. Ella ves ahí en puñado. Se dando duro, la pues, no se dudaban en los jefes.
2: Sí, de mismo salió, dice. No, pues cuando estaba bravo, dejaba cerrando las puertas, haciendo debajo. ¡Abre la puerta!
6: Sí, ya, sube, a, pues. A usted le cuenta que el boy. El boy, porque es como niño.
2: Hola, hola, hola, buenos días.
9: ¿Qué te pasa ahí, cangrejito? ¿Por qué estás poniendo esas músicas? ¿Qué te dije? Solo te quiero como amigo. Ya no quiero.
2: Oiga, yo quiero zafarme de esa duda. ¿Qué pasa aquí con...?
1: ¿Por qué los oyentes?
2: ¿Por qué los oyentes hablan de
4: ustedes que... sabrán qué andan haciendo?
2: ¿Qué pasó, Sola?
4: Ustedes sabrán qué andan haciendo. A ver. Bueno, yo creo que ya lo dije el día de ayer.
1: Yo les invito a los amigos. Por bueno, favor. A la gente.
2: Ajá.
1: Los programas pues primero quedan grabados.
2: Así es.
1: Segundo, nosotros tenemos el libreto de respaldo.
2: Claro.
1: Y tercero, como dije, yo tarde no escucho, yo al mediodía trabajo en un taller.
4: Yo tampoco
1: no
4: tengo escucho, internet. La mañana estaba de viaje.
1: Claro, y por ejemplo, hay algo que se llama contexto.
2: Ya.
1: Claro, y los oyentes son los que mandan esas cosas.
2: Así como eso, de acá yo claro. No sé de qué están hablando. De qué.
1: Exacto.
2: De qué hizo como amigo, no sé qué, no sé cuánto.
1: Yo exacto, y no, yo no estoy ni diciendo.
2: ¿Qué está pasando? Vamos, vamos.
1: Como decía el Ederbes, que alguien me explique.
2: Hola, hola.
9: Esa
2: es, vamos, siguiente audio.
9: Oye, Juan Diego, prestarás de tu hombro para que llore el cangrejito si va a poner esas baladas.
2: Ah, ya.
1: ¿Qué es que se tope? No que molesten, que son mochos.
4: Por favor.
2: Estos parecen mochos merinos. Y el boy debe estar gordito, ¿no? Yo no le he visto ya años al boy.
1: ¿Qué estás hecho boya, no?
10: Sí, están bien. Paga la pensión,
2: concha. Ya. Mira, otro pana más que se une a la señal, mi pana Don Manuelito Humala.
1: Saludos, Don Manuelito.
2: Un abrazo, gracias.
1: Me quedó debiendo de la radio anterior, pero bueno.
2: ¿Cuánto te quedó debiendo?
1: Unos $60.
2: Pero ahora tendré chance de pagarle.
4: Cóbrale, cóbrale.
2: Claro, $60. Don Manuel Humala, un abrazo fuerte. Será un placer trabajar con usted, será un placer.
1: Vaya con fe.
2: Ya que el jefe me confirme, porque no aparece mi jefecito.
1: Jefecito, qué rido.
2: Está viviendo.
1: Él también está en Nueva York.
4: Está de viaje.
2: Yo creo que se fue de viaje porque no asoma. Hola, hola, buenos días.
9: ¿Sabes
1: cuál es
9: el contexto?
1: Que
9: te lo comes sin pretexto.
1: Hola, hola, hola.
9: Yo
1: creo
9: que con
2: colgarse
9: como piñata.
1: Ya, como piñata de orfanato.
2: A hacer competencia a las ratas.
1: El perro fin.
2: O eso que ponen a las ratas para que se pegue.
1: Esas tablas.
2: Hola, hola, hola, hola.
9: Tranquilo, cangrejito, no te colgarás, chola, así mismo es la vida. Primero te ilusionas, luego te botan.
1: Ahí está, palabras de los oyentes.
2: Tranquilo, venga acá, cangrejito.
4: Ya, por favor.
2: Abrázame al cangrejito.
1: Sí, cangrejito.
2: Cangrejito.
1: Abrazo, no puedo porque abrazo, estoy con aliento ajo.
2: ¿Quién es aliento ajo?
1: Él no, yo. Él de las alas, güey.
2: Señores, nos vamos al corte, ya volvemos enseguida. Venimos con las baladitas y ya se viene Don Chelito.
1: Sí, ya está calentando.
2: Venga, Don Chelo, venga.
1: Encontrado en la cocina que alguien de otro turno ha dejado un cabo ahí.
2: Dele un poquito para que se ponga pila. Don Chelo se viene al siguiente bloque. Baladitas, baladas del recuerdo se viene para compartirlo con todos ustedes. Ya volvemos enseguida, no se vayan. Mientras tanto, averiguamos qué ha pasado acá.
1: Dios mío,
2: ¿qué ha pasado? Ya volvemos.
1: Imagínense.
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2: Saludo para mi pana Javier. Dice, por favor, la canción de Oscar Atié. La fotografía suena ahora mismo. Tenemos audios. Escuchemos qué es lo que dicen. Momento de la música romántica. Hola, buenos días.
3: Don Chelito, por favor, ayúdame con la baladita. Y hoy lloras por mí porque has quedado sola de parte de DJ Cangrejo para
2: Hola, hola, siguiente audio.
4: 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Ayúdame, Don Chelito, la canción de Miguel José, amiga. Y como diría Don Tiberio, gracias.
2: Oiga, todos venga mi Don Chelo.
5: Tanto que se demora en echarse al programa, estás en el chisme ahí.
2: Don Chelo, le cuento.
5: ¿Qué quieres?
2: Todos hoy día nos solidarizamos con el cangrejito.
5: Sí. ¿Qué anda pasando? Sí,
2: todos vamos a dar un mensaje de solidaridad
1: de
2: al cangrejito, de aliento. Sobre
5: de
2: todo.
5: Menos del salchichón, porque él le apesta el hocico a ajo.
2: No. Por eso el que se vaya nomás a un ladito, que le dé chance al que sí sabe.
5: Ajá, pero deje saludar a los cuchiclupas. Saludos. Cuencanos y cuencanas, estamos de campaña.
2: ¿Cómo hace?
5: No, ya voy 4 días.
2: Háblese. Sí. ¿Pero qué campaña de la otra?
5: No, yo no voy para política.
2: De esta, de acá, de esa. Háblese.
5: En esta radio solo hay uno que me gana.
1: ¿Quién?
5: Sí, Eduardo Luis. ¿Cómo estás? Vamos a saludar acá. Junior, digo, ¿cómo?
1: Tiene
5: el mismo color de pelo.
1: Pero yo sí soy. La diferencia es que yo sí soy bien mujer.
5: Ah, usted sí está definida.
1: Yo sí soy mujer.
5: Buenos días, Silvadita Estefanía.
1: ¿Cómo está, Don Chelito?
5: Qué lindo verla sonreír, Dios mío. Por las cámaras le veía yo pronto hecho morcilla.
1: ¿Cómo hecho morcilla?
5: Brava.
1: ¿Por qué? ¿Qué tiene que ver la morcilla?
5: Cuando están bravas, le dicen hecho morcilla.
2: Es porque la morcilla es hinchada así.
5: Métete al papá.
1: ¿Cómo?
2: Chomorcillo. ¿Lo
5: he escuchado? Ella está sentada de hecho posma.
2: Eso, ya está.
5: Chomorcillo. Y palabras cuencadas.
2: La mamá dice, ¿dónde está tu taita? Ah, ya está chomorcillo.
5: Está sentada de chomorcillo.
1: Eso no me la sabía.
5: Meta es el papel.
1: Ya.
2: Morcilla también es otra cosa, pero eso no está hablando de chomorcillo.
5: Es contexto. Juan Diego Chalco, ¿quién se murió que está de negro para enterrárselo?
2: No, a mí no se murió nadie.
5: Para enterrar.
2: Yo me voy a enterrar, eso sí.
1: Ya tiene muerto.
5: Y buenos días, mi pata Brian Fabián, el cangrejo. Una pregunta, joven. Después no tendrá un retrovisor del Rap 4. Con esa pinta. Una radio también necesito.
2: Sí tiene, dice, un radio.
6: Hola.
2: Vamos a escucharlo, hola.
6: Qué buena música, dice el cangrejo. Llora, mijo, llora. Yo sí te dije, enamórate del Juan Diego y no de la sola
2: feliz. Siguiente audio, hola.
7: Oye, cangrejito, tranquilo. Así son todas esas bandidas. Llegan, te ilusionan, te utilizan y luego te botan. Pero tranquilo, mijo, como dice Don Angelito. Cuidado, vas a estar viendo estarte colgando como piñata o haciendo competencias con las ratas. Pilas ahí, mi sol.
2: Ya ven, mijo. Pila, siguiente audio, hola.
7: Pero qué desagradable sujeto ese Chelito. Compararme con la Silvana Solís, pero si yo soy una mujer de pies a cabeza, solamente trato de ocultar vistiéndome de hombre nada más.
5: Lo único que le gana ese mijo y a la Silvana es de bailar, ese. Ese baila mejor que las mujeres. Por eso digo, hombre que baila bien, una amiga más. Oiga, hablando de amigas más, un saludo arriba también.
2: ¿Cómo arriba?
5: Arriba en Turia, en Bellavista, al mecánico automotriz Dután, Don Giovanni Dután, dice, Don Chelito, un saludo, pijín. Él ya no toma tampoco.
2: Ah, chévere, felicidades.
5: La mujer le tiene agarrado.
2: Bien, esa. Vamos, siguiente audio, tengo acá mi pana Paul Parra, hola. ¿Qué dice, Paulito?
8: ¿Qué más, amigo? Buen día, ¿cómo vas por ahí a todo?
2: Obvio.
8: Excelente música, mi cholo. Saludos acá, pues, a la gente de la Gran Colombia y Mariano Cueva.
5: Ay, qué obvio.
8: Aquí en mi local, Dorado Cel, que venga la gente por acá. Pues pon la canción esa que dice 12 Rosas. La colita ahí, está bacán, bacán, está chévere, está la música.
2: Chévere, Paulito.
5: Con esa voz, eso tal vez es algún grandote, ¿no?
2: No, no, es uno de unos 50.
5: Ah, no. Es que locutor mismo.
2: Igual que locutor.
5: Eso todo lo hace que vende los celulares tibios todavía.
2: Eso,
5: con la huella digital del dueño anterior.
2: Claro, tú coges el teléfono, hasta ahí dices.
9: Hola, hola.
2: Hola.
9: Oye, cangrejito, también compláceme con la canción de Los Iracundos con la misma moneda. Y pilas ahí. Llamarásme cuando vas a salir de la programación programada para mandarte dando unos caramelos.
2: ¿Qué caramelo te gusta? Dice que le gusta.
1: De fresa.
2: No, le gusta el Hals.
1: Ah, el Hals.
2: El negro.
1: El negro.
2: El negro.
5: Sabe hacer zing. Acá dice, ve dedicando la canción al cangrejo. Tus besos son como caramelo. Es cumbia.
2: Síguete, canción. Hola, hola.
10: Hola, hola, habitantes de la tarde. Por favor, buen dedito, puedes leerme las bolas y ponerme marionetas de cartón, ya sabes.
2: Alguna vez yo leía las bolas.
5: Claro.
2: ¿No? Yo tenía
1: usted
2: las
1: leía
2: bolas.
1: Las bolas,
5: claro, las bolas
1: tenía.
5: Mágicas.
1: O sea, usted tenía las bolas, ya no tiene bolas.
2: Claro. No, yo sí tengo las bolas, pero... eran bolas mágicas.
1: No las has usado ya.
2: Y era, haga así la mano más o menos. Así de ese poste.
1: ¿Sí entraba?
2: Así de ese poste, así, bien apuñado.
1: ¿Y qué tal?
5: ¿Qué te ha picado la avispa?
2: Hola, hola, hola, hola.
11: Sensi Manavale, tremendo, sinvergüenza, y saludándoles a ustedes y todo eso. El otro día sí le pedí una canción y dice, anda, pedirle al camarón.
2: No joda, en serio, es MC picado, no es alguien.
5: ¡No!
2: Enviado más MC, más oyentes, así que estamos acá en el estelar.
5: Acá estamos dándole al goce, ya ven.
2: Hola, gitano, un abrazo fuerte a la canción Cara de Gitano. Señores, vamos con más música.
5: Yo tengo la canción Cara de la...
2: Cara, yo también tengo esa canción. Pues, señores, vamos con más música. Aquí estamos los dueños de la mañana con Baladas del Recuerdo.
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2: por
12: mí,
2: cangrejo,
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2: Don Chelito, ¿qué tal esa canción?
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5: Quiero cantar, pero la pelirroja está viendo de puta carota.
1: Oiga, déjese el mentiroso, don Chelo. Cante, cante.
2: Sí, ya,
1: cante, cante.
2: Ya, todos aquí,
5: corre, corre.
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2: pasado. Esa es el corito, vamos a cantar.
5: Haga un TikTok, Lucil.
2: Suba.
5: Yo lloran por mí.
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2: Ahí viene.
5: ¿Cómo dice?
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5: Porque has quedado sola.
12: Así.
2: En este caso sería solo.
5: Pero coge y abraza uno de tus hijos y no jodas.
2: ¡Ya volvemos!
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0: Venga.
1: Pero si sabe la lecha, si sabe qué significa de la Ada Gabriel.
0: Sí.
2: ¿Qué significa?
1: Noche de tijeras. Claro.
0: No. Oiga, ¿quién iba a pensar que esta señora canta tan lindo y ha sido cantarle a otra mujer?
1: Le ha gustado la tortilla, claro, la arepa.
0: Pero ¿sí? Ahora es otra mujer y es hombre, según las noticias.
2: Este machinoso.
0: Usted le conoce a la Ana María Polo, a la que decía Castro Cerrado.
1: Lo que pasa es
2: la que se parece a usted.
1: Ella está viendo sufrir del mal de una encima.
0: ¿Cómo así?
1: Una encima de la otra.
0: Señores, saludos para todos ustedes. Muchísimas gracias. Vamos con los últimos audios. Rapidito ya para ir cerrando. Gitano, un abrazo fuerte. Vamos, y bájale un poquito, Cangrejo. Hola.
3: Cangrejito, amigo, ponme la canción 12 rosas, por favor, ya sabes. Y acordarás de que ya tienes que devolver peluches, flores, rosas. Todavía te manda siguiendo. Da gracias que no te pasas, sino hasta el controlador te quitan.
1: No, los peluches no, porque se quedan los guaguas.
4: Hola, hola, hola. Juan Diego, de Stato, desde Laritas, para acompañarle en el dolor a DJ Cangrejo, ya que las olas son mis hijos. Son amigos, nada más.
0: Olfa, síguete.
5: Oye, este Cangrejo, ahorita las canciones que le pedimos la semana anterior están pasando hoy día. Yo creo que él pasa las que tiene y de ahí anota las que piden y vuelve a pasar las fines de semana. Pórtate serio, Malabari.
0: Hola.
5: Por eso ya no te quieren. Dámelo caliente.
6: Oye, Cangrejo, si vas a complacer la música, o si no, para llamar al gordito Vichy. Él así bolsón, bravo y todo, y con mala cara, pero sí complacer.
0: Bolsón y con mala cara. A ver, hola, hola.
7: Buenos días, amigos.
0: Saludos. Buenos días.
7: Buen programa. Una canción de Los Acosta, Mi Corazón Es Un Vagabundo, por favor. Gracias.
0: Gracias, amigo.
7: Reportando sintonía, Fabián Bueno desde Minneapolis, Minnesota.
0: Nuevo oyente.
7: La canción de Los Acosta, Mi Corazón Es Un Vagabundo. Por favor, gracias, amigo. Éxito.
0: Gracias, amigo. Nuevo oyente, nuevo oyente.
8: Mi hijo, ve, claro. Estás sufriendo mucho. Ven, ven, para cogerte las medidas y en estás de formol.
0: Hola.
8: Cangrejito, ¿y ahora quién te dice? ¡Es tu caramelo caliente!
1: Oiga, ya no le achaque, pobre
2: sábado. Pobrecito, que ves cómo le molestan tanto al cangrejo.
0: Cangrejo, ¿es verdad que estás solo?
1: No creo, cangrejito.
0: Mírale esa carita al cangrejo. Dele, vea, don Chelito, dele un abrazo. No,
1: no, no, vaya, va a echar mi celular. Ya, si le han gustado a la guagua, ¿qué podemos hacer? Ya. En gustos yo no me meto.
0: En gustos y en colores, no opinamos los locutores.
1: Mejor esto begudo.
0: Hola.
8: Cangrejito, hazle pintar el pelo de rojo a Juan Diego y vea, queda ahí dentro.
0: Solamente el cabello largo, nada más. ¿Eh? ¿Qué sabes? Pero acá sí tengo la...
2: Y te viene con sorpresa.
1: Fíjate, Coyapa.
0: Ya, cangrejito, ¿tenemos que finalizar o
1: si está historia? Buena con esta canción.
0: Dale, dale.
1: Amiga de la pandilla. Vamos, Pablito.
2: Dice...
1: ¿Qué? Amiga.
0: Amiga.
1: Amiga.
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1: ¿Qué está seguido el cantante o qué? ¿Por qué canta así?

0: Amiga.
1: Casi le toca decirle amiga al salchichota. Problemas matrimoniales.

0: de qué señala el mierda este.
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2: Cállalo.
0: Esta parte canta antes de faltar el agua.
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0: olvidar. Eres el Armando Yuca. 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
0: Este machito perdido.
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0: Increíble los mensajes, señor. Quedémonos una hora más, qué chulo. Ah, igual, no vengas nomás, Jaylee, ya no vengas. Vamos, audios, hola, hola.
3: Oye, cangrejito, antes que te vayas, compláceme con una canción también de Caramelo Caliente, tu maldito corazón. Pulas ahí, cangrejito.
0: A ver, uno más,
2: pues
0: uno más.
2: Bueno, gracias.
3: Ya, pues vos que tienes experiencia, ya los dos rectos, ¿qué hora le facilité contigo? Cangrejito, mi pana, ya sabes, pero te vas a ahorrar la bola en medias nylon, tintes, en uñas, en todo, chulo, estate feliz.
0: En extensiones.
3: Ni el controlador, ni los parlantes, ni la consola. Salchichón grande, canta de la voz de la selva Chalco, verás, canta igualito, madre santísima. Adiós, qué feo que can.
0: Vamos, cangrejito, últimos temas y con eso estamos cerrando.
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0: gracias. Quiero invitarles a mi programa especial de esta noche, donde tendremos las mejores baladitas del recuerdo en su programación programada. Gracias, ahí les espero, a las 20 horas.
1: Aquí está un viejo amigo mío. ¿Cómo estás? A los años.
2: A los
0: ¿Qué
2: años.
0: Dice mi querido Chelito?
2: Entre momias.
1: ¿Cómo está el clima, pues, Egipto?
0: Acá, por acá está medio calientón.
1: Pero más caliente están los caramelos, guapos.
0: Sí, señores, vamos finalizando. Último mensaje rapidito. Vamos con los últimos.
3: Hola, hola. Oiga, don Chelito, venido que salsasta, buchi pluma, pata flaca. ¿Cómo esto? Así, DJ Cangrejo.
4: Hola, hola.
5: Hola. Cangrejito, ahora solo le queda la de Grupo Sabor.
1: Pero, ¿de una vez?
0: Hola.
6: Gracias, gracias, muchachos. Gracias por la programación. Y sola, Solís, si el mundo conociera tus ojos, dejaría de ver las estrellas.
0: Oh. ¿Qué le dice al señor?
1: No, pero a ella no le gusta casi.
0: ¿Qué le dice? Se llama Jordan Sakbay.
2: ¿Qué dijo?
0: Que tiene unos ojos hermosos.
1: Entre Zubek. Que. Ya está. Pero concéntrate el programa.
2: Lo que pasa es que estaba desconectando.
1: Aló, Luchín.
2: Acá.
1: Ya ve, yo sí dije.
0: Hola, hola.
5: Cangrejito, cangrejito, no te enamores, loquito. Vive la vida, paga las pensiones. Oye, cangrejo, de repente no tendrás un repuesto para la Toyota Casabaca 2004. Estoy necesitando para mí.
0: Hola, hola, hola.
5: Oye, camarón, ya mejor bésale al cangrejo. Ya de una vez más, frito el puto.
0: Hola, hola.
5: Cangrejito, mijo, te vas a ahorrar los algodones de azúcar, los pañales, estar doblando y haciendo carátulas en los cuadernos.
0: Hola. Amigo. Ya no quieres también ser
5: cangrejo. Ya nada,
0: ya, mejor chúpalo. Ya no quiere nada.
5: Cangrejito, cangrejito, hoy día sí ya distraite, anda, no más duro y feo.
1: Pelas, cámara de retro del Fortuna está bien decirlo.
0: Vámonos, señores. Gracias, mi querida Sola.
2: Gracias, muchachos. Gracias. Una semana más culminando. Un abrazo bien fuerte para todos nuestros oyentes de Radio Estelar 99.3 FM. Ya saben, ya vienen más programaciones. Conmigo mañana estamos con Caramelo. Déjeme ver. Déjeme invitar a la gente que.
1: Ya. Hasta eso, yo
2: Chiwinda, Chiwinda, Chiwinda, Chiwinda. Mañana estamos en Chiwinda con Caramelo Caliente.
1: Exacto,
2: besitos para todos.
1: Es eso.
0: Gracias.
1: Besos.
0: Gracias.
1: Otra más que va a Gualaquiza.
0: Gracias, mi querido Chonza Chichón.
1: Agradecido con mi pana Juan Diego Chalco, el camarón encamoso y chismoso. Y Sola, Solita Solís.
2: Gracias.
1: La que viene con mala cara con los compañeros. Y mi pana DJ Cangrejo. Amigas y amigos, yo también voy a promocionar mis fechas.
0: A ver.
1: Lunes 10 de agosto, 19 horas, Estadio Alejandro Serrano Aguilar, Deportivo Cuenca contra el Manta. Y en la voz del estadio, tu pana John Salchichón. A gritar los goles y apoyar al Deportivo Cuenca.
2: Yo pensé que ibas a narrar el partido.
1: No, no, la voz del estadio, el que está al lado en la cancha, al ladito, en medio de las dos bancas, dando las alineaciones de ambos equipos, las indicaciones al público. Y grita los goles del Cuenquita.
0: Cuando John.
1: ¡Gol! ¡Lo hizo Lucas Eduardo Mancinelli!
0: Ya cuando John Salchichón va al estadio, el Cuenca seguro pierde.
2: Seguro pierde.
0: Seguro pierde.
2: O sea, que eres la
0: pata amarilla. No es pata amarilla.
1: Pata amarilla ni nada.
0: Pata amarilla.
1: La uña sí está amarilla.
2: No, lo dejen entrar, por favor.
0: ¿Sabe dónde más tiene amarillo?
1: No. En la uña.
0: Ah, tiene frenado.
1: No, no, la uña, pero esa es la onicomicosis.
0: Eventos también que tendremos los dueños de la mañana.
1: ¿Cuándo?
0: El sábado 10 de octubre.
1: Sábado.
0: 10 de octubre. Estaremos allá con toda la linda gente disfrutando en Nicolás, San Nicolás de Cogitambo.
1: ¿Y cómo así? Pues yo me voy a Iron Maiden.
0: No jodas, mira, ya está pagado. Ya nos depositaron la mitad.
1: Ay, ¿dónde yo ni veo?
0: ¿Cómo? Ya te voy a dar. Agaches para darle. Ya, vamos ahí, hola, la última.
5: Imagínate.
1: No
5: te digo cuánto costarán esas botas que llegan hasta las rodillas. Hola. Pero la zona es chiquita.
1: Por ahí unas dos cabecitas del ganado. Pregúntale
5: al DJ Cuatrero. Quitarás los postes de ahí de tu cama. De los de las Camelo. Caliente.
1: Es poste,
5: se ha
1: arrugado ya.
5: Cada que
0: ya ve. Señores, muchas gracias, mi querido Cangrejo. En la parte final.
7: Gracias, oyentes de Celares. Nos vemos el día lunes. Un excelente fin de semana. Muchísimas gracias, mi pana Juan Diego Chalco, mi pana John Salchichón y Silvana Solís. Hasta el día lunes. Chao.
0: Gracias, gracias, señores. Nos quedamos con la bola de mensajes. Muchas gracias a todos. Nos vemos hoy.
1: De ella.
0: Hoy.
2: Nos porque vemos, se está despidiendo.
0: Nos vemos hoy a las 20 horas en el programa Rocoleando.
2: Más rocolero.
0: Pilas, ahí nos vemos en la noche.
1: Hoy no viene Dianis, la chica.
0: No, yo solito.
1: Pero ¿cómo?
0: Van a verás.
8: Hola, chicos, quiero enviar un saludo para todos los chicos carreteros.
1: Choferes y carreteros.
8: Un besito en el pupo, lléname el pupo, papi.
1: ¿Qué programa viene después?
0: Se viene a continuación, se viene el Free Music junto al señor Rayleigh Zailema y al señor Paul Shingre. Más adelante el cabeceando con ellos mismos y luego se viene a full joda con la guayaca.
4: ¡Buena, buena!
0: Acompañado de DJ Capibara. Y también se viene Rayleigh Zailema luego. ¿No puede hacerle a Don Lucho?
1: Suavito nomás.
0: Esa es. Y luego se viene, más adelante, se viene el... ya no hay penthouse de la chicha. Hoy, 20 horas, se viene Rocoleando. Juan Diego Chalco junto al señor Tocho Mocho.
1: Mejor hagan la rocola de lunes a jueves y el penthouse el viernes.
0: Sí, no es cierto. Sería bueno. Gracias, Angie. Le enviamos un abrazo. Llegaron ya los últimos mensajes. Si Dios quiere, nos vemos el próximo lunes, compañeros.
1: Oye, después están haciendo fotos, capturas de los...
0: No, es que son mensajes de los oyentes. Son solo audios o más. Audios. Buen programa, chicos.
1: Ya la sola con miedo ya.
0: Angie, no, acá también es joder.
1: De repente, todo tranquilo.
0: Hermosas canciones. Gracias, señores. Cuídense mucho. Yo soy Juan Diego Chalco. Hasta hoy en la noche, 20 horas, estamos de retorno nuevamente. Cuídense, pórtense bien. Esto fue Los Dueños de la Mañana.
1: Nos vemos el lunes en el estadio. Cuenquita, vamos.
2: No lo dejen entrar.

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0: saludito, Diego, yo. Diego, a Rey. Quiero mandarle un enorme saludito al señor Diego Vanegas. Gracias por el alcoholite. Chévere. Ese transborde, vea.
1: Ese transborde, chévere.
0: Muchas gracias. Ahí está. Oyendo a la radio en Guala. Saludos.
1: Chévere, mi rey.
0: Y sobre todo a la audiencia, llegando ya una semana más.
1: Aquí. Una semanita
0: así
1: más,
0: vea. Vamos a darle con todo. ¿Cómo? Hoy ya nos toca maratón.
1: Ya, hoy día se va al grupo hasta las 18 horas conmigo. Una sí, sola,

0: del trabajo para que se presente allá en Limón en Danza, ¿no?
1: No, a Macas.
0: Ah, Macas, se va a Macas. Perfecto, chévere. Bueno, señoras y señores, dicho eso, nosotros vamos a dar la apertura a este show increíble. ¡Señor!

0: cuadritas al ladito.
1: Ah, dos cuadritas. Entonces podemos.
0: Al lado las canchas de césped. Por ahí voy a estar.
1: Pues podemos tapar para el remate, vea.
0: De ley, de una.
1: Ah, va a estar de bautizo.
0: Claro, con el maestro Vini y Shingre.
1: Ah, ya, bacano. Bautizo. Yo termino mi cuerpo de bautizo.
0: De una, idos.
1: Vea, allá nos vemos, allá nos vemos. Un abrazo, señores. Chévere, Gualaceo Paute, Chotele, que sí. El pan Sevilla de oro. Un abrazo para toda esa gente bonita que escucha Estelar la 99.

La línea 12, la 5, están rumbo a Baños. Un abrazo para todos ustedes. Gracias por estar con nosotros. Gracias por escuchar Estelar, la de Lagarto, la que se ataca, se atranca, la que se come a todas.

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0: que siempre te quiero. I love you forever, ¿está?
1: Gracias, señor Diego Vanegas, por el sabroso, delicioso está.
0: Ay, ay, ay. Ah, hay que mandarle saludos al don Vaneguitas.
1: Simón.
0: Un abrazo, señor Diego Vanegas, por el transbordo. Pero de que llegó, llegó la cáscara acá. ¿Qué me decía? No, no sé de qué local es, pero mándale saludo para el aceñito de las cascaritas
1: es
0: que nos acaba.
1: El sector de la Higuera, en plena curva, antes del semáforo, Pauter.
0: De la Higuera, bacano, estaban ricas esas cascaritas. El señor Paul Singre, para que vean que sabe de cascaritas, dijo, el chancho un poquito viejo, pero está linda la cáscara, dijo, ¿no?
1: Es que cuando trabajaba por ahí, la cáscara era más obvia.
0: Chévere, chévere, señoras y señores, 15 con 42.
1: ¡Oh!
0: Es que estoy viendo ese reloj, el dañado. Marcamos ya las 12:53, 12:53. Vamos a ver qué dice la people. ¡Hola, buenas tardes!
2: Dice Jodin Reilly, muy buenas tardes. Y Paul Chingre, ya sabe, como siempre, full sintonía.
0: Bacano, chévere, mijo. Un abrazo para la gente que reporta sintonía. Hola, buenas tardes.
3: Saludos, saludos, mis panas, a Full Break Music, desde acá, desde la Unice. Saludos. Paulito, ponte una del Flaco Colorado, esa que dice Luna, Luna, amiga. Gracias.
0: Ah, ya la canción Luna, Luna.

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0: Rita Zamora. ¿Se acordó?
1: Sí, en Guachapala nos atendió con el señor Patricio Ponce.
0: Ah, pues,
1: no, más embalados que prioses en pie.
0: Qué bacán. Doña Dianita Zamora siempre se atenta con todos los amigos que recibe. Ahí, obsequios y todos nos regaló. Oiga, hablando de Ponce, ¿cuándo es lo de los del río? Vea.
1: 28 de agosto.
0: Ah, ya, 28.
1: El Rosario.
0: Sí, es que ya voy a comenzar a hacer como hacen los guambras de otras radios, a poner mi agenda también.
1: Indirecta, gracias.
0: No lo digo por usted. Pero ya voy a hacer también, o deme haciendo unita ya para poner ya la agenda de todos los eventos. Sí. Bacanísimo. Estancia El Rosario. Nos vemos el 28 con los del Río de Ambato, bacano. El 22 vamos a estar vecineando con el señor Paul Singre, también de bautizo, allá en Cerda.
1: En septiembre también.
0: Ah, cierto, en septiembre nos vemos en el PAN, en el mismo evento. Oiga, que usted atrás mío, señor. Paul Singre, yo ya no sé qué hacer con
1: usted. Usted está atrás mío.
0: No, a mí me lleva y dice, el Paul también va a estar ahí.

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0: DJ.
1: Paul, oye Paulito, vamos a darle más, vamos a seguir golpeando, señoras y señores. ¿Qué dice la gente? ¿Qué dice la gente en el 099-5642-990? Hola, buenas tardes, mi brody Inga. ¿Qué tal? Mándale el audio de mi pana Inga también de una vez. Escuchar qué quiere, qué solicita. Tenemos hoy día las líquidas también. Ya te colocamos de todo un poco. Hola, mi pana Inga.
2: ¿Qué tal, Rayleigh y Paul Shingre? Saludos desde Connecticut. Oiga, Paul Shingre, ya pues, mándese unas chichitas cortavenas ahí. A ver si me tomo

0: salsita. De esa añajadita, de esas payorones sentimentales. ¿Quién?
1: ¿Será no será de tomar una guanchaquita?
0: ¡Claro! Una guanchaquita, lo que venga, Brody. Así,

gente. Tenemos Paulito. Mira lo que tengo por acá. Unas recomendaciones rápidas. Así rapidito. 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

0: Esa es la música, mi rating. Ese es el rating que quiere el estelar, mi Jamie. Saludos cordiales. El viernes. Fin de semana y feriado.
1: Correcto,
0: que hacerse bunga de borrachos.
2: ¿Ya?
0: Pilas, mi rey. Saludos.
2: Chévere, amigo.
0: Salúdale a mi cuñado, el pecho de chifle ahí.
1: Mira, callazo.
2: Chévere, Chucky, desde la capital de los ecuatorianos. ¿Quién más está por ahí? Ahí tenemos otro. De una vez, Paulito.
3: ¿Qué tal, muchachos? Excelente programa. Qué buenas mezclas. Un par de loquitos, le poniendo una musiquita de los del río Amor Imposible. Aquí ya saben, desde el final 181, un kilómetro a full, llenos de los trigales. Las músicas de éxitos.
2: Mi pana que está en rumbo a los trigales, en la Junco Vía, ¿no?

0: Tus caquitas de caballo, mi rey. 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
1: Al pobre Chucky, ¿cómo? Ya mismo se enoja el Chucky y nos manda un audio. Aquí está, ve. Justito, ya creo que se enojó el Chucky. Nos manda un audio. Póngale, Paulito, ve al Chucky. Creo que ya se molestó porque muchos le están remedando, dice el Chucky.

0: Chucky de Temu. Saludos.
1: Bueno, Chucky, oye, una pelea de Chucky aquí al mediodía. Bacanísimo, bacanísimo. Señoras y señores.

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1: Y a mi amor, ya. Y a mi amor.

0: Aquí andamos escuchando por último full sintonía, Chimbre. Eres un DJ de los meros meros, por acá por Brooklyn, full sintonía. Póngase ahí, collar de lágrimas, DJ Chimbre. Ven, vamos al chongo, mi hijo.
1: Esta gente, ¿cómo me invita a esos lugares de mala fe? Como diría un pana, querido amigo, son cosas del diablo. No, no.
2: Protégeme, Señor, con tu espíritu.
1: Gracias, hermana Cari, gracias. Vamos a proseguir, señoras y señores. Este es el repertorio de la buena chicha, la

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10: ¿Ya? Estamos. Los Shungo Power de regreso para finiquitar esta media horita más, señoras y señores.

Por ahí nos enviaron el mensaje Joel. Joel también en el 099-5642-990. Hola, buenas tardes. Joel, ¿qué dice, loco? ¿Tenemos el audio de Joel? ¿O ya le pusimos? Ah, no, ya le pusimos, ya le pusimos. Por ahí uno se me fue, si es de luz. No, bueno, pero por ahí está, por ahí está. Señoras y señores,

0: Play Music. La gente se ha pronunciado, Paulito. ¡Qué bestia ese programa! ¡Sí es el éxito! ¡El éxito total! Gracias. ¿Quién está por ahí? Hola, buenas tardes.
1: Lana Sube. Bien ahí, esa rocolita.
0: Bacano, mijo. Humildemente lo que se puede hacer por ustedes al mediodía.
2: Vaya, don Angelito Calle, esas músicas están buenísimas. Asomi, sáquese el formón de los muestritos para hablarse. A ver si me das una cajita para ese muestro. Y Paul Singer, por favor, una rocolita en la pesetera, pilas ahí.
0: La pesetera.
2: Ahí.
0: Ya, va.
3: No hay plan.
0: Un abrazo, Angelito, a mi pana Inga, a mi pana Fabián, Chapa, a todos ustedes. Venimos con el cabeceando. Se prepara la guayaca. Cari Morán para acompañarme en el cabeceando y nos quedamos rumbo hasta la hora 18. Así nomás se hace un programa. No esté brava, Carinita. No se enoje. No. Sí, yo también le quiero mucho. Ah, dice Paulito que muchísimas gracias a las cascaritas. Primera vez que pruebo una cáscara, dice. Sí, luego de la baila, dice. Ya. Vamos, señoras y señores. Muchísimas gracias. Se viene Cari para acompañarnos ya en el cabeceando. Señoras y señores.

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2: Estamos llegando, señoras y señores. Bienvenidas y bienvenidos a los clásicos. Recibimos ya para que se integre a la programación y con ella voy de la mano hasta la hora 18. Señoras y señores, hoy viene con la trenza de Tom Po. No sé si para echar puñetes o echar patadas. Pero bueno, para una patada sí es buena. Así le he visto dando patadas. Me han visto. No, lo digo por el TikTok, señor Paul Singer, que alguna, usted no ha visto ese TikTok en donde da patadas. También da brincos y cuando brinca, brinca. Hermoso. Señoras y señores, aquí recibimos a...

0: Oye, yo siempre dije en enero veo lo que hago. Ya es agosto y sigo sin saber qué hacer.
1: Sin saber, sí.
0: Sigo sin saber qué hacer, ñañito. Muy buenas tardes, compañeritos. Buenas tardes, gente bonita. Hemos llegado ya a estos 60 minutos del cabello, Dios mío santo.
1: Buenas tardes, señorita.
0: Ahí está.
1: Karina.
0: Señorita Laura.
1: Ahí, todo bonito, todo chévere, todo bacano. Ya otro fin de semana, ya,
0: sí.
1: Ya sí, el tiempo pasa definitivamente como cuando yo me pego uno, rápido.
0: Imagínate, definitivamente ya viernes 7 de agosto. ¿Qué queda para que inicie septiembre y vengan los cumpleañeros? No, definitivamente el año se va volando. Y ya cuando nos damos cuenta,
1: claro,
0: Ya estamos quemando el viejo.
1: Sí,
0: señor.
1: La recomendación es que siempre aprovechen el tiempo, disfruten del cada minuto, el segundo. Si puedes hacer, hazlo hoy y no dejes para mañana.
0: Exacto. Si de pronto en este momento estás calenturiente, aprovecha, ñaño.
1: Exacto, a veces
0: mañana
1: ya
0: se le puede morir, ya
1: mañana
0: sabes
1: se te pasma.
0: Sí, mañana ya.
1: Es que
0: ya
1: a veces
0: puede
1: uno no está de todos los días del mismo ánimo como para pegar hoy,
0: exacto,
1: el mismo que puede pagar mañana.
0: Exacto.
1: ¿Qué tal si hoy me lo pego bien y mañana vuelta suave?
0: Claro, imagínate que mañana esa vaina no se levante, ñaño.
1: No se levante, exacto.
0: Claro, entonces
2: pues. Prójimo.
1: Hoy mismo, si esa vaina está por ahí medio cabeceando, dele uso.
0: Aprovecha, ñaño, ya sabes. Bueno, hoy es viernes, el cuerpo lo sabe. Viernes donde tenemos la buena música, la buena rumba. Y viernes donde hoy vamos a tener que conversar un poquito sobre un tema que más adelante lo estaré yo.
1: Pero está de hacerle el enganche ya una sola, porque nosotros, este trío, nos vamos en maratón hasta la hora 18.
0: ¿Será de hacerle el enganche?
1: Sí, de una vez para conversar. Hable Coco, lleve. Ese fondito me gusta. Señor Freddy Villa, usted ya forma parte de la programación. Ya comienza enviando el primer mensajito de la tarde. Nosotros damos apertura porque este programa es de la señorita Laura P. Y los panelistas tienen toda la boca llena de información y quieren pronunciarse.
0: Oye, yo quiero mandar antes lo que usted dice. Mandar un saludo muy especial. Ayer me mandaban un mensajito y me decían, Guayaca, ¿por qué no mandas un saludo también a la gente que está en las playas?
1: Ajá.
0: Ay, full serrano en las playas, dice.
1: Sí.
0: Todo el frío nos han traído a las playas. Así que a toda la people que está por allá, en sus vacaciones, en las playas, saludos, corazones, ya saben.
1: Han venido cagando pulgas, dice acá la costa. Serranos ha venido con pulgas, con ponchos.
0: No, el lunes es feriado.
1: Oiga,
0: yo tengo feriado en las bailos. Yo creo que aquí en la radio también hay feriado.
1: Claro.
0: Necesito irme a la playa, ñaño.
1: A la playita y todo eso. Estos serranos allá. Uno cuando se va a la costa, porque yo ya me creo ya serrano, Karina.
0: Ay, ya. Sí,
1: yo
0: sí,
1: también,
0: sí,
1: cuando me voy a la costa, que desde ahí es de ir llevando una espátula, ¿ya? ¿Sí sabe qué es espátula?
0: Obviamente, esa cosa que es planita.
1: Ya, para sacar así todo.
3: Las guaguas, dice.
1: Ya, no, una espátula, digamos. Las que ocupan para poner masilla, ¿no?
3: Por eso, para que se saque las guaguas.
0: ¡Ay, qué asco! ¡Qué asco! Déjate de lámpara.
1: Uno va a la costa, saca la espátula y blanco es ido.
0: Oye, no, déjate de lámpara, no, ¿verdad? Sí. Imagínate.
1: ¿Qué bestia? ¿Cómo salen las guaguas ahí?
3: Con el cincel, mijo.
1: Pues, ¿qué bestia? ¿Cómo va saliendo todo? Se da cuenta que aquí no se baña bien.
0: Oye, te cuento una cosa. ¿Qué? Alguna vez yo estuve, a mí me encanta irme a baños. Me fascina irme a baños, a relajarme un poquito por ahí, con el masajito, en el hilo, en todo eso. Y una vez yo estaba en el sauna, según yo relajándome, estaba tranquila, relajándome, viendo, ¿no?, cómo sale el humito, todo. Cuando veo una señora que estaba ahí, le faltaba solo sacar el estropajo, ya. Qué bestia, Samán, cómo se pasaba la mano en el cuerpo. Qué asco.
1: No.
0: Perdóname, qué asco. Yo creo que las personas que hacen eso en los saunas son lo más asqueroso que pueden hacer.
1: Claro.
0: Perdónenme mi forma de pensar. Pero ver algo así me parece de lo último. De
1: sacándose
0: lo último.
1: El sucio.
3: Por eso uno al río nomás.
1: Claro. En el río usted puede hacer, se saca eso, orina, se hace
0: popó. No, eso me parece asqueroso. Uno tiene que saber dónde. ¿Cómo puedes irte tú a relajarte, a pasarte bonito en el sauna, en la piscina, y ves ahí una señora o un señor, dale, saca esa? ¿Cómo le llaman ustedes a esa vaina?
3: Las guaguas.
0: Para
3: las
0: mí
3: guaguas.
0: Es mugre. Eso es mugre, no guaguas.
1: No me acuerdo cómo. Mi abuelito tenía una palabra, la que se saca en el cebo, todo eso.
0: No, de verdad.
1: Una palabra.
0: Me parece asqueroso, de verdad, de verdad. Entonces, no lo haga, por favor, señor ecuatoriano, señora ecuatoriana, si de pronto me está escuchando y usted en este momento dice, uy, esta man, Dios mío, yo hago eso. ¿Cómo puede decir al aire? No lo haga, porque
1: yo
0: eso
1: lo
0: de verdad
1: que siento
0: es
1: en esas
0: antiético,
1: cosas,
0: me parece.
1: Cuando uno se va a esos lugares, piscinas, saunas y todo, lo que yo sí he hecho, Paul y Karina, es a veces me he hecho pipí en las piscinas.
0: ¡Qué asco! ¡Qué asco!
1: ¿Qué?
0: No lo puedo creer.
1: Qué lindo. Calientiste. Ve cómo sale la burbuja.
3: Imagínese por. Ahora que ya comienzan las ramerías en Catamayo, en la tomba.
1: Ahí está, ya ves.
0: Uy, no, este man se pasa. Te cuento una cosa.
1: Y una vez me pasó una foca porque en la piscina donde tienen puesto este producto donde que tú orinas ¿ya? y se hace más azul. Yo no sabía por qué se alejaban de mí. Y ha sido porque se hace más azul.
0: No, no.
1: Ya dice, creer. Este es el meón.
0: Oye, te cuento una cosa. Bueno, yo soy, no sé, soy temática. Pero sí, a veces cuando tú estás en la piscina te da ganas de
1: hacer pipí. Pis.
0: No, yo me tomo el tiempo y me voy al baño.
1: Ah, sí, no, yo sí, ahí sí, mismo. Sí.
0: No, yo no. No, es que imagínate, ahí sumérgete tú mismo pipí, te tragas tú, déjate de cosas, no. Me pero, parece algo de lo último.
1: Pero para que vea lo que pasa ahí, lo que pasa ahí.
0: Cosas que pasan en una piscina, señores. Hoy vamos a hablar de ese tema, ¿le parece?
1: Hay cosas que pasan en la piscina.
0: Sí, sí, sí.
3: Eso no es nada. Una vez me fui al cisne.
1: Ya.
3: Y me voy directo, un clavado.
1: Ya.
3: Y en esa zona había sabor a cuy y a hornati.
0: ¡No!
1: ¡No! ¿En serio?
0: No.
1: No, tata,
0: no, no puedo.
1: Es que en las piscinas, en estos centros recreativos pasan esas cosas.
0: Sí, suceden muchas cosas.
1: Claro.
0: Sí.
1: Uno está, por ejemplo, en la piscina ahí hecho el que nada. O
3: en el río no pasa eso.
1: En el río no, pues en la piscina tú estás ahí sumergido en el agua, solo la cabeza sale, ¿no?
0: Claro.
1: Y cuando comienzas nomás a ver que sale burbujas. ¿Quién se lanzó un pedo dentro?

0: las piscinas y que han sucedido y sigue sucediendo. ¿Ya? Cuando van las parejitas, pues.
1: Claro.
0: Supuestamente están abrazaditos. No están haciendo nada.
1: Están en corto ahí.
0: Cuando de pronto tú solo ves que ahí empieza algo.
2: No, se imagina la adrenalina.
1: Claro.
0: ¡Veste, pobre y triste! Este man ha sido uno de esos.
1: Es que la adrenalina de estar en esos lugares así. Y es del éxito, porque el agua es como... ¿Se ha visto los tsunamis?
0: Ya.
1: Pero en pequeña dimensión. El agua choca así. Choplo. Choplo. Choplo.
0: Uy, estos manes.
1: Y el tsunami se está generando abajo.
0: No puedo choplo. Creer que estos manes sean así tan de lo último. No, se me acaban de caer del pedestal ambos. ¿Cómo puede ser posible?
1: Pero bueno, esos son lo que nos ha pasado a nosotros. Ahora queremos saber qué le ha pasado al público.
2: Yo he visto, yo he visto.
1: Claro.
0: Ay, no te adelanto. Pero bueno, en las piscinas, en las playas, en cualquier lado, siempre sucede algo.
1: Ya, de eso vamos a hablar.
0: Siempre bien. Vamos
1: Habilita
0: a hablar
1: WhatsApp, Cari.
0: Por favor, empiece a interactuar con nosotros al 099-56-42-990. Cuéntame qué te ha pasado en la piscina, en el río, en la playa, donde quiera que hayas estado, pero qué te ha sucedido. Perfecto. ¿O has visto alguna cosita por ahí medio chueca?
1: Ya. Señor Paul Singer, por favor, iniciamos con algo de clásico.

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0: Algo de clásicos. Al estilo de rock. Rock, rock. Mi querida Cari, suena bonito. Se le escucha hasta acá, deje de ser alborotada, vea, Karina.
1: Oye, yo cada que escucho estas canciones, sí, enseguida a mi mente viene mi hijo. Sí. Mi hijo, yo soy chichera, salsera, reggaetonera, yo soy...
0: De
1: mi,
0: todo.
1: A mi hijo le gusta solo este tipo de música.
0: ¿Sí?
1: Solo el rock latino, él es fan de Bumburi, no sé qué. ¿Quién también será Bumburi?
2: Sabe de buena música, entonces.
0: Sabe de buena música.
2: Tráigale a programas el que sí.
0: Tráigale para que haga la hora de cabecear.
1: De verdad.
2: No, para irme a almorzar tranquilamente.
1: Oye, no, de verdad, en serio. Mira, yo soy chichera porque es que, estuve en grupos musicales.
0: Claro, por eso te digo, o sea, el guambra es de moda media niño, se podría
1: exactamente
0: decir,
1: ¿no? El padre
0: y los
1: taitas
0: son chicheros.
1: Exactamente, el papá también es chichero, bailarín de Manolo durante años y años. Ese también perteneció al grupo Amor Brujo en aquella época de Fabis
0: Producciones. Por eso digo, de taitas chicheros.
1: Exactamente, pero a mi hijo tú la chicha no le pongas para nada. Él ponle, ya digo, Bumburi, ponle este tipo de música, Soda Stereo, el man solo es.
0: Claro, así. Pero buen gusto musical.
1: ¿De
0: tiene.
1: Dónde sacaría eso? No lo sé.
0: Claro, bueno. ¿No será otro el taita?
1: Jamás, chiquito, porque es la copia del padre.
0: Ah, la copia del taita. No, digo, de pronto va a ser por el gusto musical.
1: No, jamás, el amor de mi vida, él es mi hijo, el amor de mi vida, mi papacito, mi corazón, mi bebé.
0: Chévere, ahí está. chévere, ahí está, bonito. Ahorita está trabajando, ¿no?
1: Camellando, mi ñuto, sí.
0: Qué bestia, este le enseña.
1: Durísimo, ¿para qué? Para no sonó, dar nada a la madre.
0: Sonó feo eso.
1: ¿Por
0: estoy
1: qué?
0: Camellando mi ñuto.
1: No, pues mi hijo, mi ñuto.
0: Pero mi
1: bebé,
0: hijo,
1: mi
0: no, ñuto. Sonó ñuto a otra cosa.
1: Bueno, yo a él le digo suco, porque ¿suco? Es que es suquito, es que es blanquito, sí. Entonces yo le digo mi suco, sí.
0: Chévere, ahí está. Camellando el ñuto.
1: De verdad, ahorita que tú lo dices suena feísimo, pero nada. Ahí está mi tesoro, mi retoño. Ahora sí, por favor, ¿qué dice la people por acá? Vamos ya, a leerlo.
0: Vamos, estamos conversando acerca de cosas que pasan en las playas, ¿no? Ahorita aprovechando que se viene ya este feriado del...

0: Esa huella quita tanto que se demora para salir al aire. De seguro, seguro le estaba chequeando los tereques al Rayleigh para ver si verdaderamente se ha vendido el tereque derecho.
1: Ajá.
2: De seguro Canguro dice, no, este puede hacer lo que quiera. No, claro, yo no, no sé por qué me meten a mí con usted. No. O sea, no entiendo.
1: Subieron una noticia.
2: ¿En serio?
1: A la página de la radio de ¿ya? que. ¿Por qué? ¿Cómo hacen la inteligencia artificial, no?
2: No, está durísimo eso.
1: Sí, ahorita
2: durísimo.
1: Mire que me apuesta ahí que estoy vendiendo un tereque por $100,000.
2: ¿En serio?
1: Nah. Así me ha sacado, pues, ahí en la inteligencia artificial.
2: Ya vamos a ver qué.
3: Igual usted no quiere hacer nada. Venda.
1: Venda, sí, eso, mira. Ni ocupo yo.
2: Exactamente, ahí está. ¿Ya cuántos años tiene? No hay ni siquiera un retoño.
1: Claro, no hay, no, ya no cuajo. Y es la plena que voy a vender a $100,000 una pelota.
2: Oye, no, y dejándose de chiste. Cualquier parte de tu cuerpo, eso es plata, ñaña.
1: Claro, claro.
2: Y huyo. Yo estoy pensando por ahí a ver si qué vendo de mi cuerpo, no sé.
1: Claro.
2: ¿Qué vender? No sé.
1: ¿Usted? Sí tiene por ahí usted, ¿por dónde?
2: ¿Qué me va a estar viendo usted a mí? Claro. De cosas. Pero bueno, señores, acá estamos hablando nosotros sobre cosas que suceden en la playa. Ahora que todo el mundo, no todo el mundo, la parte de la sierra está ya en las playas, ya por las vacaciones, por el feriado.
1: Es bonito ver a la gente que se traslada a la costa ecuatoriana. Van a disfrutar.
3: Es bonito de verse a un
1: serrano
3: en la playa pidiendo un caldito de pollo.
1: Claro.
2: Oye, no, ¿sabes qué?
3: Un caldito de pollo.
2: ¿Sabes yo también qué vi una vez en la playa? Déjate de cosas. Una vez también vi en la playa, había una chica que estaba con el traje de baño, obviamente la playa, pero el traje de baño era tan pequeñito, que esta man creo que no se rasuraba y se le veía ortodigma.
1: Ah, se le veía el bigote.
2: No, horrible,
3: se veía medio Yasuní.
2: Fatal. Yo cuando vi eso dije, oh my God. No.
1: Oiga, bueno, eso ha visto, pero lo que hay, vamos justo este que topa este tema de los trajes de baño. ¿Qué es lo que yo he visto en estas playas o piscinas?
2: Ya.
1: ¿Por qué las mujeres van con pantaloneta o con calentadores a la piscina?
2: Hay que taparse con pañaño.
1: No, pues, o sea, compran el famoso, ¿cómo se llama? Traje de baño.
2: Traje de baño,
1: de
2: sí.
1: De dos piezas.
2: Ahí el triquini,
1: ya,
2: por ejemplo.
1: Ya, de dos piezas. Y se ponen encima una bata.
3: Es para protegerse del frío, dice.
1: O sea, se supone que compran las mujeres el traje de baño, dos piezas, el más chiquito, para exhibirlo.
2: No, te cuento algo.
1: Cogen una bata tapadas ahí como focas.
2: Lo que pasa es que es para taparnos de los morbosos.
1: Pero entonces no se ponga.
2: Bueno, de mi parte, yo cuando voy a las piscinas o a las playas me pongo
1: ¿En qué va? ¿En tanga?
2: No, yo me pongo traje de baño, pero también me pongo yo el se llama pareo, el pareo encima. ¿Ya? Sí, me pongo pareo. Sí,
1: pero sí, ¿para qué se ponen esa tontera? Yo, me recuerdan al episodio del Chavo del Ocho, cuando la bruja y doña Florinda van a Acapulco. Se las ve feas, ridículas. Pero,
2: ¿y usted para qué quiere ver a la mujer así, Dios mío?
1: Pero ellas mismas compran un terno de baño, un traje de baño hermoso, todo, luzcan, tienen unas lindas piernas, exhiban esas piernas, nadie le va a estar morboseando, sino
3: vea
1: va a
3: decir, ese ejemplo, qué hermosa.
2: No, te cuento una cosa, que sí hay personas que sí morbosean, entonces nosotras las mujeres nos cuidamos de eso, pues, imagínate, pero de ahí, no sé, más claro ya, yo no sé ni por qué la mujer se tapa tanto, tiene toda la razón, hay mujeres que se ponen unos lindos traje de baño. ¿Qué pasa?
1: Ahí nos mandan una foto. Mire, así tienen que ir las mujeres a la playa.
2: Ahora con ese cuerpo, no, obviamente, pues.
1: Pero es que yo he visto chicas muy hermosas y que se tapan todo. O sea, yo no sé qué van a hacer a la playa. Mejor no salgan de la cama.
2: Saludos, mi gitano. Ahí nos manda una fotito diciendo así deben de ir la mujer a la playa. Así como nos manda. Pero bueno, por acá también tenemos un saludo muy especial a la People que está reportando sintonía a través del 099-5649.
1: O sea, es que...
2: 990, ¿qué pasó?
1: Es que te digo, esa es una cosa que se ve en este feriado, en las vacaciones y todo eso. Ver a las mujeres con sus diferentes trajes de baño.
2: Exacto.
1: Yo tenía miedo llevar a mi tía en aquel tiempo.
2: ¿Por qué?
1: Es que mi tía con traje de baño parece esas carpas, esos parasoles.
2: Oye,
1: digo,
2: no,
1: ¿qué venderán en esa carpa? Ha sido mi tía. Yo pasaba unas vergüenzas yo con mi tía.
2: Déjate de cosas porque eres así. Bueno, en las playas y en las piscinas se ve de todo. Claro. Así como uno también ve cosas que le sorprenden, cosas asquerosas.
1: Cosas asquerosas.
2: Sí, también ve
1: yo,
2: de todo.
1: Yo una vez vi esto también en una piscina. Una señora de su edad y todo eso, lavando la placa en la piscina.
2: Ay, no. Se dañó mi hermano.
1: Lavando la placa en la piscina. O sea, son cosas que se ven en las piscinas y en las playas.
3: No. Oigan, y la plena y el almuerzo.
1: Así, usted trajo la cascarita, ya me entretuve en la cáscara.
2: Yo también.

0: Suneo, gracias por la cascarita. ¿Qué cascarita?
1: Agradezca, pues.
0: Sí. Agradecer a Suneito por acá, qué chévere. ¿Cómo
2: al
0: se portó?
2: Señor Diego Vanegas, que hizo el favor de dar Chayen.
0: Dieguito Vanegas, que sea más seguido.
2: Él
0: eso,
2: es el marimacho del capibar.
1: Ah, cierto, que él es el del
2: macho
1: capibar.
2: Saltador del capibar.
0: Si ven, Suneo trae la cáscara y capibara ni panza de traer. Nada trae este.
1: Él trae hambre.
0: Eso sí, todos los días viene y tengo hambre. ¿Qué hay de comer?
2: Dijo, anda a comprar cafecito. Pansi.
1: Acá nos manda Luis.
0: ¿Ya?
1: Ya nos manda otro traje de baño bien bonito y todo eso. Dice, pregunta, ¿y por qué las mujeres se ponen harta ropa para que no les vea, pero llegan a la playa y están así, casi desnudas? Dice.
0: Oye, te cuento una cosa. Yo también me hago siempre esa pregunta, siempre. Yo también digo, ¿por qué será que nosotras las mujeres, porque me incluyo, cuando estamos en el diario vivir,
1: claro,
0: nos colocamos obviamente el jean, la falda que esté larga, que no, claro, se nos vea nada, que no sé qué, como que no queremos que nadie nos vea? Pero en el momento que vamos a una piscina o a una playa, nos ponemos lo más chiquito.
1: Claro.
0: Nos ponemos el famoso hilo. Sí, es verdad, tiene toda la razón. Y yo a veces he dicho, pero ¿por qué no? O sea, ¿por qué nos ponemos eso?
1: Claro.
0: Si cuando estamos en la casa y nos ponemos la ropa interior, decimos, ¡no, no veas!
1: Sí,
0: porque
1: exacto.
0: Porque estamos con la ropa interior. Pero en la playa estamos.
1: Pero en la playa están puesto un hilo al través ahí en la puchaina y yo no sé, que acá tienen miedo de exhibir.
0: Sí, tienes toda la razón, es verdad. Esto es algo que uno no logra comprender definitivamente. ¿Por qué tenemos ese cerebro como que medio torcido, no?
1: Sí, yo he visto muchas mujeres medio se ponen una mini pequeñita y ya no quieren que les vea. Tápate los ojos.
0: Exactamente.
1: Pero sí, en las playas, en las piscinas, andan mostrando los tres pelos.
0: Mire, por acá Gitano nos dice, son lo más lindo que Dios ha creado en la tierra, carajo, las mujeres. Claro que sí, mi corazón, eso sí es verdad. Nosotras las mujeres somos divinas, pues divinas.
1: Claro.
0: Imagínate, Melecista Azul también por acá dice, muy buenas tardes. ¿Saben que yo fui arriba? Ahí hay baños a las... ¿Qué dice? A ver, léale usted porque no le entiendo a este man. A ver, ¿qué dice?
1: Es que yo no vas a ver cómo ando con las gafas de óptica, Pablo. ¿Saben que yo fui arriba? Dice, ahí a baños, dice, a baños de agua santa, de aguas termales, dice.
0: Ay.
1: Y ha sido lindo eso porque me salió muchos callos, dice, y hasta ahora el uñero me salió en fin, dice.
0: No, y Melecita Azul, no.
1: Ahí estaba, dice, cortándome las uñas, dice yo.
0: No, este man se pasó, ¿cómo puedes hacer eso, Melecita Azul?
1: Ya ves.
0: No, hablando de cosas feas, de cosas que...
2: No le mire al rey ni de cosas feas.
1: Cosas feas que vengan en la playa, al rey, en la piscina, dice.
0: Usted, por ejemplo, cuando va a la piscina, ¿cómo usted va a la playa o a la piscina?
2: Él va con polines, dice.
1: No me gusta. Yo le soy sincero, no sé nada. Entonces soy de los que va a la playa con una cerveza y estoy esperando a que salgan todos mis familiares.
0: Qué aburrido este man.
1: Claro.
0: Qué aburrimiento.
1: Alguna vez me lanzaron a la playa, casi digo me tiraron, hubiera sonado feo, ¿no? Me tiraron en la piscina y casi me ahogo, me salvó, querido amigo, me salvó.
0: No puedo creerlo. No, pues encima que no sepa nadar este man.
1: No, es que hay que ser sinceros. Uno, el que no sabe, no sabe. Paulito, mi querida Karina, yo cuando abro la ducha muy fuerte, escapo a ahogarme, me desespero.
0: No.
1: Me baño con tres gotas que caiga poco a poco. Me asusto.
2: Pero tranquilo, le podemos enseñar a nadar así como el Cid le enseñó a Diego. Garra,
1: claro,
2: patada. Garra, patada. Acecha la presa.
0: Suelte, por favor, los
3: amigos. Mike. Hay peladas que no les queda sinceramente el traje de baño, ¿eh? Ah. Con la pipita así como del capibara y las patas medio flacas, no les queda. Pero otras vueltas se cubren porque vos estás viendo dado de la mano con tu esposa y donde te volteas a ver, te cae un manazo, hermano.
0: Eso sí es verdad, tiene toda la razón. Yo he visto en la playa cuántos.
2: Yo también he visto aquí en la radio.
1: Eso se ve hasta aquí en la radio. Cuando vienen artistas invitadas, ¿qué estás viendo? ¿Qué estás viendo? ¿Qué estás viendo?
2: ¿Por qué le miras así?
1: ¿Por qué le miras así?
0: ¿En serio?
1: Claro, se da.
2: No, y se van, dice, preso me lo lleva del carro, salen bravísimos.
1: No
0: ¿quién
1: sé
0: será esa bruta? No.
1: No, sí,
2: qué feito que sean así.
1: Son tots.
0: Imagínate, ¿cómo puede ser posible eso? No. Pero tiene toda la razón lo que dijo por acá mi querido May Sánchez. Tiene toda la razón. Hay mujeres que les queda y hay mujeres que no. Por ejemplo, hay mujeres que se desbordan.
1: Claro.
0: Se desbordan de llenitas. Si no, se pueden poner ahí. Pueden
1: ellas ya les. O sea, prácticamente si son bien gorditas y todo, lógico, coja el. ¿Cómo se llama? El estuche de la lavadora, póngase bonito. A ellas les va a quedar bonito.
0: Oye, no la puta de la lavadora.
1: Pero a las que son flaquitas, exhiba el cuerpo.
0: Claro, claro, yeah. Eso sí. ¿Qué dice por acá? Inga, vamos a
4: estar. Buenas, buenas.
5: Oiga, Rayleigh, ¿qué dice? Querido amigo, dice, le da la respiración boca a boca. Dice, sí. Para estar balde. Habla en serio, Rayleigh.
1: No, no. Dejando de chiste, mis ex jefes, que eran también tus ex jefes, señor Faunchingre, alguna vez nos llevaron a las piscinas y se les...
2: A Yunguilla.
1: Alguien sonso me empujó a la piscina y decían, ya ha de salir el Rayleigh. Media hora y no salía el Rayleigh.
2: Y el Rayleigh como gato así, claro, saltando.
1: Entonces, mis ex jefes, el uno dijo, ¡Madre Santísima! ¡Wow! Y se lanzó la... Y el otro dijo, ¡Ajá, mana, vale! Y entre los dos me sacaron de la piscina. Y ha morado, Karina, y ha morado.
2: Pero
1: morado.
2: Yo sé dónde el Rayleigh no se ahoga.
0: ¿Dónde no se ahoga?
2: En el alcohol.
1: No, pues ahí me siento en mi papayal, yo ahí.
0: No lo puedo creer, no.
1: Sí.
0: Entonces, ¿cómo para llevarte a la playa entonces?
1: Entonces yo le cogí un miedo, pero yo sí con usted sí me voy. Ay. Yo me agarro de sus salvavidas.
2: De sus boyas,
1: de sus boyas. Cruza al otro lado.
0: Este se pasa, se pasa. No, de verdad, hay que tener, bueno, hay gente que sabe y que no sabe nadar. Si usted no sabe nadar, mañanito, lejos de la playa.
1: No.
0: Lejos de la playa.
1: Por eso te digo, o sea, yo me voy a una playa a tomarme una michelada, una cervecita, a esperar que la gente se divierta, y ahí sí. ¿Paul, sabes nadar?
2: Claro.
1: Ya ve, Paul sí sabía. Y usted flaquito, parece tilapia en el agua así.
2: Literal, mijo. Pares con anguila ahí.
1: ¡Anguila!
0: Por acá dice Gitano Guayaca, ¿a poco no roba miradas de los dos sexos? Sí, le cuento que sí, por eso a mí no me gusta. Bueno, tengo que reconocer, ¿no? Ahorita ya he bajado de peso, pero yo tengo lo mío, como yeah. dicen, como toda costeña tengo lo mío. Y sí, yo cuando me voy a la playa, a mí no me gusta usar...
1: Es mío.
0: No, ¿ves? Este pobre triste. No me gusta usar realmente trajes de baño porque el morbo en los hombres, sí, es bastante. Yo creo que, pues dice, no sé, no, pero creo que si no estoy mal, es en Colombia o es en Cuba que hay una playa nudista.
1: Claro, hay bañucho pupos.
0: Ya, y dicen que ahí, por ejemplo, nadie te ve. Tú puedes estar ahí como te dé la gana, nadie te ve.
1: Exactamente, y en esas playas nudistas tú ves a toditos ahí, a nadie se le para.
0: Así he escuchado.
1: Sí, porque ellos tienen, o sea, respetan a su pareja, podrá estar viendo las pompis de otra, pero toditos dormidos ahí así.
2: Vea.
1: Nadie se le para el pensamiento.
0: Me imaginé yo eso.
1: Es que imagínate, ahí le van a ver cuál es el morboso al primero que se le para.
2: Digo, como, tipo como los del tambo, así.
1: Claro.
2: ¿Se acuerda que ella trató ese tema?
1: Sí,
2: por
1: sí.
2: Por el frío, algo así.
1: Se les encoge. Claro, se les queda como pupo.
0: ¿Qué dice por acá? Pero suelta el audio, venga, por favor.
6: Oiga, Rayleigh, ¿qué tal? ¿A qué sabe el tujo de la trompa del viejo sucio?
1: A ver, yo dije que me salvaron. No he dicho que me ha dado respiración de boca a boca. Solamente salvó. Querido amigo, está bien. Yo digo, sí, gracias, Jotita. Digo, ya, pero me salvó.
0: Sí.
1: Más antes, yo creí que sí o no, pato. Ah, sí, dijo el otro. Digo, sí, claro. Pero me salvaron.
0: Ay, no.
2: Sirvase un hito para el susto, eres.
1: Claro, pero nadie me dio respiración de boca a boca. O sea, hay unos minutos más y créeme que sí entraban a la respiración de boca a boca.
0: O sea que usted, por ejemplo, a la piscina ya le tiene miedo, porque cuando a uno le sucede algo así, ya le coge.
1: Claro, yo le cogí fobia, sí.
0: Sí, empiezan a coger ya como
1: cogí
0: que
1: cogí fobia a la piscina y a ver viejas feas de ahí.
2: No le vería así, Rayleigh.
1: Es que se ven unas casos y cosas. ¿Qué ves? ¿Se han visto a las mamás también cuidando a los guaguas para que no se ahoguen? Parecen esas orcas, ¿no? Alrededor de los guaguas ahí.
0: Por acá dice, al tío Rayleigh hay que lavarle, a volverle a bañar a las acequias, dice. Acequias son los canales pequeños, que digo pequeñitos, donde corre el agua. Ay, mire, ay. Por acá me dice, aquí en Nueva York, en Long Island. Lo pronuncié bien. Hay una playa de nudistas, igual en Jones Beach.
2: Diga, Long Island.
0: Sin brasier. O sea, mira, a ver, mi panel gitano, él sabe lo que son las playas nudistas porque ha estado por allá.
2: En Long Island.
0: Long Island.
1: Long Island.
0: Long Locos en isla. Por acá, mira, dice que hay allá también en Jones Beach.
1: ¿Sí ves? ¿Alguna vez no te has imaginado tú irte a una playa nudista o no quisieras que te vean todo?
0: Ñañito, si no me gusta usar traje de baño en la playa, voy a estar pidiendo una playa nudista. ¿Qué te pasa?
1: Pero debería, porque a usted sí le queda bien esas cosas pequeñas.
0: Jamás, chiquito. Si yo hasta en mi casa ando tapándome de mí misma.
1: No mienta.
0: Vete, pobre.
1: No mienta. En la casa uno anda con lo menos ropa posible.
0: Perdóneme, pero yo soy así. Yo he de ver cómo soy.
1: Yo en la casa, lo menos hasta para dormir, duermo como Dios me manda al mundo.
0: Bueno, en eso sí. Para dormir yo también duermo así porque me siento más relajada. Pero no, en la playa no. En la playa sí tengo que estar tapadita, pues, ñaño. No, uno tiene que estar tapadita, sí.
1: Esa foto que mandan, dice que así me han dado respiración de boca a boca. Dice que ya, señor.
0: No, señor.
2: Le quita la inspiración.
0: No. Imagínate. Pero bueno, señores, hemos llegado hasta aquí en El Cabeceando.
1: Decimos hasta luego, porque claro, ya regresamos, claro. Regresamos por acá para acompañarles en la full joda, este trío de locos, el señor Paul Singre, Cari Morán, La Guayaca, y quien les habla, Rayleigh Zailén.

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0: esa máquina de hablar,
1: huevada. Te pone en movimiento con la del lagarto.
2: Este se pasa definitivamente. ¿Cómo puede ser posible que se burlen de mí?
0: ¿Cómo estamos? No. Pero faltó el grito de guerra.
2: No, pues ya grité. ¿Cuántas veces? Pues
0: ya, ya gritaste encabezando.
2: Tú mismo me estás diciendo, cuando arrancas alegre en el uno, no tienes que arrancar en el otro alegre.
0: No, no. Y este depende de la ocasión, este es movido. Yo pensé que decían, buenas, buenas.
2: No, pues ya tú me dijiste, ya otra vez entras. Buenas, buenas.

0: la bienvenida, por favor.
1: Ay, sí, por favor. Muy buenas tardes, gente bonita. Bienvenidos. Ya estamos nosotros aquí en El Cabeceando, pero yo no vengo sola. Claro. Ya saben que los viernes yo vengo acompañada, ya no de una mujer, ya no de una compañera. Vengo acompañada de nada más y nada menos que Rayleigh Seilema.
0: Muchas gracias. Aquí estamos listos ya para acompañarte en la full joda, junto al señor que se encuentra también ya en controles, que él es el que hoy día va a hacer el perillaje, la buena música, nos va a acompañar en el Hosti Trova y mucha diversión, mi querida Cari.
1: Qué bacán, qué chévere, me gusta, eso me gusta, los viernes definitivamente es un viernes diferente.
0: Ajá, sí, vamos a romperla los días.
1: Exactamente, pero nosotros no venimos solos, hoy viernes la Guayaca viene acompañada de hombres diferentes, nada más y nada menos que... Ay, no, pues es que le, como, no sé ni cómo decirle. Ya no le voy a decir Suneo.
0: No.
1: Ya no, Suneo que quede para El Cabeceando. Él tiene las manos mágicas al momento de poner la chicha.
0: Ajá, sí.
1: Pero no solo las manos mágicas, sino que también pone música tropical. Y por eso a mí me recuerda nada más y nada menos que a Charlie Sá, señores.
0: Sí tiene la pinta de Charlie Sá.
1: Pero en chiquito.
0: No, sí.
1: En chiquito, porque Charlie Sá es grandote. Ya.
0: Exacto. Altote. No, pero el peinado y los lentes está igualito a Charliza.
1: Es más, ponme por favor una de Charliza.
0: Está listo, señor. Verá, Pau Chincre, que en este programa
2: si
0: el DJ tiene que hablar.
2: A Charlie Go, yo seré Charlie sí.
0: Claro. Estamos listos ya para compartir.
2: Hola, chiquillos, chiquillas, llegando al
1: full
2: casito. Sí, hoy día, es que el día de hoy me tocó maratón, ya estaba resignado. Y la otra semana que viene está Capibara desde las 12 en su maratón. Cada viernes vamos a tener un maratón.
1: Lo que pasa es que estos manes camellan durísimo. Oye, ¿cómo puede ser posible?
0: Full contratos. Hoy día el Capibara está en su tierra.
1: Sí, yo estoy sorprendida. Porque yo digo, estos manes camellan durísimo ahí. Ponen Radio Estelar y les sale el camello en bruto.
0: Sí.
1: Y uno que ya lleva aquí años. Décadas, nada.
0: Llegan dos semanas, ya el uno está por el pan, el otro se va a Limón in Dance, el otro se va a Macas.
2: Mañana nos vemos en Limón in Dance en el Fetch Burger. Muchas gracias a mi pana de JPWB, Pablito Vera. Allá nos vamos.
0: Ya ves, ahí está. Lo importante es que la gente está caminando.
2: De semana nos vemos en el Cisne, viernes, y el sábado 15 estamos ya acá en Cuenca de Grado. Venimos y de vuelta.
1: Sí. Uy, no, definitivamente. Oye, llévame, no seas así.
0: Hagan trabajar a uno también, bueno. Ya lo voy llevando yo. Yo también estoy full en la cartelera, voy jalado.
1: Así vi que usted también está igual. ¿Qué está pasando?
2: Él me está siguiendo.
0: Ya lo voy llevando. Tengo mañana, pasado, la próxima semana. Pero voy a ir a usted contratándole de guardaespaldas.
1: Bueno.
0: Usted va a ser mi mono espalda. Porque va a ir en mi espalda el monito.
1: Ya, el que solo me imagino mono espalda. Vete, pobre triste. Ya mismo, de repente, oye, ya mismo empiezan los oyentes. Mono espalda por aquí, mono espalda por allá.
0: Ya. Pero bueno. Señalas,
2: ya veo que el pan bien abrigada ya.
0: Claro. Está bien, está bonito. Querida, habilita el WhatsApp para que la gente ya forme parte de la programación. Hoy tenemos Notitrova. Hoy tenemos también la música a las 5 de la tarde.
1: Exactamente. Ahí está, señores. Por favor, empiece a interactuar conmigo al 099-5642-990. Quiero escucharte, quiero leerte. Hoy un programa fuera de lo normal.
0: Perfecto, señor Paul Chingre. Vamos a dar inicio.
1: Oiga, Rayleigh Seilema.
0: ¿Qué?
1: La Guayaca y Charlie Sá en Apul Joda.
0: Charlie Sá, Zapallo.
2: No sé cuántos apodos más sacar de aquí.
0: No, pero verá, entre a Google a saber si la gente ponga Charlie Sá.
1: Sí.
0: Tienen los lentes igualitos y el peinado a Charlie Sá.
1: Sí,
0: eso sí tiene parecido. Suneo le decían antes, pero ahorita Charlie Sá.
1: En Apul Joda es Charlie Sá.
0: Charlie Sá.
1: Eso.
0: Y a Suneo en el Cabeceando.
1: Exactamente. Ya, así perfecto. Que, señores, por favor, señor Seilema.
2: Solo en el break del mediodía nomás tengo respeto.
0: Vamos a dar inicio, señoras y señores. Ya lo dijo Cari. A partir de ese momento.

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0: eso, señoras y señores. 16:04 p.m. Ya se viene el Noti Trova para compartirlo con ustedes. Pero antes tenemos que hacerles recomendaciones. 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
1: Exactamente, señores. 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
1: ¡Epa, señores! Ahí está. Quiero mandar un saludo a la People, ya reportando la sintonía por acá.

0: Ya le vamos a comentar de qué se trata. Oye, por ahí, ¿te acuerdas que estábamos hablando acerca de las playas nudistas?
1: Ya.
0: Y por acá me decían el Flaquito Contreras.
1: Listo.
0: Ya, dice Flaquito Contreras que en esas playas nudistas de las que estamos hablando allá en Estados Unidos, solamente pasan veteranos, dice.
1: ¿En serio? Entonces con razón, pues los manes ya no ven nada, pues ya están ciegos.
0: No, por eso mismo digo, porque es playa nudista de viejitos, ni se les para
2: no
0: ni nada.
2: No hay efectos secundarios. Sí.
0: Claro. No.
1: En esa playa nudista puede ir Ray Lee, pero sin los lentes.
2: Claro. Full miopía.
1: Ahí sí.
0: Full miopía.
1: No ven nada.
2: Por eso yo cuando me saco los lentes no veo las mentiras de ella.
0: Claro.
1: También puede ir a la playa nudista por acá, Charliza.
0: Sí, también.
1: Entonces, mire, hablando de las playas nudistas, esto estamos hablando en el cabeceando, de que sí existen las playas nudistas y la gente empezó a reportar sobre las playas nudistas que sí que son para viejitos, que son para no sé qué. Pero, ¿sabe qué me acordé? De que en Brasil también hay playas nudistas.
0: En Brasil sí hay playas nudistas. Sí se ocupa full el triquini, el bikini y todo eso.
1: Eso le iba a decir, ¿quién puede hacerse el ciego en Brasil? ¿Quién? Pues con tremendas hembras, con tremendos machos allá.
2: ¿Quién me patrocina un viaje a Brasil?
1: No, imagínate, ahí así no hay cómo. Ahí sí que, perdóname, pero con tremendos machos yo no puedo hacerme la ciega.
0: Claro, imagínate ver esos de Brasil ahí con esos calzoncillos chiquitos.
2: Como le menosprecia, es un sacha, le dijo.
0: Pero yo también me puedo poner esos calzoncillos que ya se ponen, Karina.
1: No, pues imagínese, el color que tienen los brasileños.
0: Estuche de bolas, ay, bien bonito. Para que vea el chiquitiño.
1: Oiga, el color que tienen los brasileños.
0: Claro.
1: No, ese es un color espectacular, es un bronceado riquísimo. No, pero un combo de leche.
0: Pero Karina, la última vez que conversamos, usted dijo que a usted no le gustan los... es media racista, o sea, Karina.
1: No, ¿qué pasó?
2: Sí, fue
1: no,
2: racista.
1: ¿Qué pasó? No, usted dijo que no
0: le gusta así los de piel canela, tirando a negritos, no le gusta. A mí me gustan los blanquitos.
2: No le gustan los color chocolates.
1: Ajá. A ver, no. No,
0: usted dijo, a mí me gustan los hombres que sean blanquitos tirando a rosado.
1: No, qué bestia. Ni que fuera ratón pulpero. ¿Qué le pasa? No. A ver, una cosa que sean obscuritos tirando azul. Eso, manes, no. Eso sí que no. Otra cosa que sean bronceados.
0: Bronceaditos, claro.
1: Bronceaditos.
0: Porque yo ya le he mostrado que lo único que tengo bronceado son los codos.
2: No hablo precisamente de los brazos.
1: Ay, sí que no sé, ñañito. Ay, sí, ¿qué le puedo decir?
0: Ya, yo también, yo sí parezco, pues, ¿se ha visto las vinesas esas, la italiana? Milán.
1: Ay, sí, Dios bendito, no tengo idea, pero bueno. ¡Señores!
0: Se viene el Notitroba, Karina.
1: Exactamente.
0: Solamente te suelto los titulares.
1: Rápido, de una. Mándamelo.
0: Los titulares, señoras y señores. Un hombre falsificó la firma de su pareja.
1: No lo puedo creer.
0: Para divorciarse.
1: Veste, pobre.
0: Y ella nunca supo nada.
1: Veste, desgraciado.
0: Este man falsificó la firma de la esposa, fue al tribunal y se separó.
1: Ahí sí puedo decir. ¡Epa! ¡Desgraciado!
0: Sí, Karina, aunque tú no lo creas.
1: Fatal.
0: Este man falsificó la firma de la esposa. Cuando acordó a la esposa, ya ha estado divorciada el man.
1: Oye, te cuento que eso pasó un caso en mi familia.
0: ¿Ya?
1: En mi familia sucedió un caso así. Este man se fue a los New York, se olvidó, se había casado con una puertorriqueña.
2: Cuídate, Rayleigh.
1: Cuando mi tía se dio cuenta, estaba divorciada.
0: Pero ¿y cómo hice? ¿El pana le falsificó la firma?
1: No le falsificó. No sé cómo hicieron en los Estados Unidos, pero el man se divorció.
0: ¿Se divorció?
1: Se divorció sin que mi tía se dé cuenta.
0: Ah, bueno, esa noticia la tengo.
1: Los desgraciados hay muchos, ñaño.
0: ¿Sabes cuál es la otra noticia?
1: ¿Cuál es? Mándemela, por favor.
0: Un cuyo.
1: ¿Qué es cuyo?
0: O sea, el cuy, el macho.
1: Ah, ya.
0: Se le dice el cuyo, ¿no?
1: Ah, ya.
0: Ya no sé. O cuy macho. Ya.
2: Cuy gara, dice.
0: Un cuy gara. Un cuy macho.
1: Ya.
0: Ni sabe, invadió un recinto exclusivo para cuy hembras.
1: Ay, una cuya.
0: Ajá, una cuya. Y ni sabe, embarazó a casi 100 cuyes.
1: Este pobre y triste.
2: Entonces cuyaron.
0: ¡Cuyaron, que da miedo! ¡Se pegaron una cuyetiza! Pero lo asombrante es que es un cuy.
1: ¡Veste, man!
0: Que puso guaguas a 100 cuyas.
1: ¡Veste, man! Se parece a mi vecino. Déjate de lámpara. Déjate de cosas.
0: Se parece a un tío finadito que ya descansa en paz. Yo no sé a qué horas le hizo tanto guaguas a mi tía. ¡Qué bestia!
1: Oye, no. Eso sucedía en la época de mis abuelos cuando no había televisión.
0: ¡Claro! El hombre ponía guaguas y que cuy.
1: Sí. Por eso saben decirlo. Mucha gente dice, esta tiene hijos. conejos, ni que a conejo, ni que a cuy. Ahora entiendo.
0: Claro. Señoras y señores, ahí están las dos noticias. Con la primera que venimos es acerca de este hombre que falsificó la firma para divorciarse de su esposa.
1: Fatal este desgraciado, señoras y señores. Ahí está. Esto, a ver, ya, seguimos acá con buena música. Sí, ¿Qué pasó?
0: ¿Qué me iba a decir? Que se desespera. ¿Qué me iba a decir?
2: Embrague.
0: Nah, yo estoy haciendo señas acá que ya...
1: Eso me decía mi madre. Embraga, mijita, embraga.
0: Embraga.
1: Oye, sí, esto... No. Pero bueno, nada, señor, nada, ya.
2: Así como se queda, imagínense cuánto se demora para meter el cal.
1: Uy, me estás haciendo bullying.
0: Se demora una eternidad para meter el cal.
1: ¿Sabes, amigo, me dicen? Schumacher.
0: Sumare, que ojalá...
2: Que va derecho, que vuelve de frente, que va derecho. Digo, derecho llorando.
0: Su madre. Pero bueno, volvemos con el Noti Trova, ¿te parece? Señoras y señores, continuamos. Esto es Fútbol.

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0: 24 minutos. Marcamos ya las 16 horas más 24 minutos en A Full Joda, Cari. ¡Préndele el micrófono! Haga relajo, Karina.
1: Déjenme acomodar las cámaras. Me agarran en última hora. Perdón, lo siento.
2: Oye, definitivamente, todo lo tienen contra mí.
0: Sí, sí. No, no sé. Yo no sé qué pasa, pero le salió el volumen bajo de su micrófono.
2: Bájale
0: un poquito a la base y ya. Ahí estamos.
2: Hay que decir, esta man solo así, oye, solo así.
0: Pero bueno. Aquí estamos de vuelta, señoras y señores. Y ahora sí vamos a presentarte a este segmento a los amigos que quieran vernos también, visualizar este programa. Estamos transmitiendo a través de, casi digo Radio Box, a través de TikTok.
1: Espere, aún no enciendo la luz.
0: Aún
1: no
0: enciende la luz. Me avisa para ya mandarles al TikTok de Radio Estelar y que nos puedan observar. It's okay.
2: Ahora sí, señoras y señores, estamos por acá de regreso nosotros. Ya sabes, quiero mandar un saludo muy especial. Ya nos están por acá, sí. Lo que pasa es que nos mandaron a dejar una comidita. Ya están llamando, ya están llamando.
0: Vaya a ver entonces.
2: No, que me esperen, que tiene que esperar, pues, ñaño. Bueno, ahora sí, se viene nada más y nada menos que la Notitroba. Ay, Dios mío, Dios mío.
0: Tenemos excelentes noticias para compartir con todos.
2: Oiga.
0: Y cada uno de ustedes.
2: Cada
0: señoras y señores.
2: Cada que es viernes.
0: Ajá.
2: Yo me asusto.
0: ¿Por qué?
2: Del ser humano. Porque yo no puedo creer cómo el ser humano es tan capaz.
0: ¿Ya?
2: Les falta poco para conquistar el mundo.
0: Sí, ¿no?
2: Sí. Les falta poquito.
0: Perfecto, ya.
2: Como por ejemplo la noticia que voy a dar a continuación.
0: ¿Qué ha pasado? ¿Cuál es la noticia que tiene para este Notitroba, por favor?
2: Este pobre y triste falsificó la firma de su pareja, nada más y nada menos, para divorciarse a sus espaldas. ¿Puede creer?
0: Falsificó la firma para divorciarse de la esposa porque ya estaba cansado de tanto infierno.
2: Escuche, por favor, ponga atención y pare las pailas.
0: Paramos las pailas, por favor.
2: Un hombre identificado como Paul Nixon. Paul Nixon.
0: ¿Ya?
2: Residente de Houston. Y dejó un plan maestro.
0: ¿Ya?
2: Para ponerle fin a su matrimonio sin que su esposa, llamada Edna, se enterara absolutamente de nada.
0: No joda.
2: Todo lo hizo así, perfil bajo.
0: Perfil bajo, ¿ya?
2: En el 2019 presentó los papeles de divorcio ante la corte.
0: ¿Ya?
2: Pero con un pequeño detalle, falsificó la firma de su tóxica.
0: No joda.
2: Una de la notaría inventó una dirección totalmente falsa.
0: ¿Ya?
2: Todo esto para que la notificación nunca llegara a su mujer ni a su casa. El juez confiado,
0: maestro,
2: en la documentación presentada por el caballero, ¿ya?, aprobó la separación y puso fin a su matrimonio.
0: ¡Qué bien ese juez!
2: Pero meses después,
0: ¿ya?,
2: la mujer descubrió la jugada maestra.
0: No, lo descubrió.
2: Y armó el tremendo escándalo, relajo legal.
0: Así como usted.
2: El resultado.
0: ¿Qué ha pasado?
2: El tribunal anudó de inmediato el divorcio y dijo: este man no se me divorcia.
0: ¿Ya?
2: Y el audaz ex le cayeron graves cargos, ñaño.
3: ¡Fea!
0: Aparte de regresar con la esposa, ¿qué otro cargo?
2: No, pues le cayeron graves cargos por falsificación de documentos. ¿Ya? Este insólito caso, oye, alarmó a muchas personas de pronto. ¿Ya? Por ahí. Hay personas que dicen, yo también me voy a divorciar. No. Cuidado, ¿ya?, porque falsificar una firma es grave.
0: No, pero
2: totalmente grave.
0: Pero verás, yo me imagino que este pana, ¿por qué hizo esto, Karina? Porque ya él haber dicho, quiero el divorcio, mi amor, ya no te aguanto.
2: Ya no te soporto,
0: ya no quiero estar contigo. Ella no le quiere ceder el divorcio. ¿Qué hace? Pues yo no, Paulito. Uno recurre a las estrategias de McGibber y dice, le falsifico la firma.
2: Imagínese, ¿cómo puede ser posible ese suceso? No. Es que nosotros, no sé, yo me pregunto. Bueno, los hombres hacen cualquier cosa cuando la mujer le colma la paciencia.
0: Claro.
2: Los hombres dicen, ya no aguanto esta pobre y
1: triste. Pregúntele al Rayleigh.
2: ¿Usted ya no aguanta a su pareja nada?
0: No, es que aún no me he casado. No estoy en este tipo de situación, pero yo me pongo en los zapatos de este señor que de pronto ya le dijo a mi amor, ya no jalo, no quiero seguir sufriendo, no quiero. Dame el divorcio y calabaza cada quien para su casa.
2: Exactamente, yo creo que hay muchas mujeres por ahí que dicen, yo no te voy a dar el divorcio, no te vas a librar de mí, como dijo el cura, hasta que la muerte nos separe.
0: No te vas a separar de mí. ¿Y qué hace este pana? Me imagino que cogió cuadernos y estaba dale repasando hasta que le salga la firma de la esposa.
2: No.
0: Y se divorció solito.
2: Imagínese,
1: ¿no? Me recuerda cuando falsificaba la firma de los deberes.
0: Yo también.
2: Oiga, yo definitivamente le pregunto a mi que, güey, de este colágeno también, Dios mío santo. Aquí todo el mundo no es casado, divorciado, claro, y todo. ¿A quién pregunto, pues? Yo pregunto, Paul, si usted estuviera casado, solo cuénteme, ¿usted haría algo así? Si ya no aguanta su
1: tóxica. Si ya no aguantara.
0: Falsificaría, yo sí.
1: Claro. Es que es mi paz mental contra mi vida.
0: Es que es la integridad de uno, el estar sanamente, tranquilo con uno mismo.
1: Imagínese respirar. Que me diga, ¡no!
2: Uy, no, claro. No. Yo creo que, yo tengo que reconocer, soy mujer, tengo que reconocer que habemos mujeres que así como que, oye, jodemos, pero que ya les colmamos la paciencia al pobre caballero. Es verdad, tengo que reconocer eso. Pero llegar al punto de quererte divorciar sin que la man sepa, no, pues ñañito. Ay, es porque hay gato encerrado.
0: Luchín Abad dice, vea, por acá me escribió Luchín Abad. Dice, qué buena noticia, joven Rayleigh, dice, ¿dónde está todos los detalles para comenzar a repasar la firma? Dice.
2: No puedo creer.
0: Es que es la paz mental, como dijo Paul Siengre.
2: ¿Qué paz mental, ni qué 8/4? Usted dijo en la iglesia, hasta que la muerte nos separe.
0: Pero es que...
3: ¡Compadre! ¡Compadre! Yo también quiero trobar, compadre, para que vea que tampoco trobar, compadre.
0: Ya
1: queda listo ese audio para el ratito, creo.
0: Ya queda.
3: Yo sé bien.
1: Allá.
0: Ya, perfecto. ¿Qué le parece si le trobamos?
2: ¡Dele de una!
0: Y ahorita que mandó el mensaje al jefe, le voy a trobar hasta él.
2: ¡Dele la una!
0: ¡Ahí está!
2: Favor.
0: Un señor que falsifica la firma de su esposa para divorciarse. Yo le trobo. Póngale la pista, por favor.
2: ¡Póngaselo! Que diga pon.
0: ¡Vamos! No, eso no es de las compadres. ¡Tamango!
1: ¡Ay!
0: ¡Es las trobas!
2: ¡Fuera de aquí!
1: Hay que buscar en la carpeta de la X-Rap.
0: ¡Qué bestia! Le estoy diciendo que es las trovas y me sale.
2: ¡No puedo creerlo!
1: ¡No creo!
0: ¡No creo, señor Paul Siengre!
1: ¡Esta cortina del capibara no me ha pasado!
0: No, sí tenía las trovas por ahí.
2: A ver, ahí viene. Tranquilo, relájese. ¿Qué pasa?
0: Relaje la pelvis. Yo bien emocionado digo, ¿a qué hora sales? ¡Tararán!
2: Ahí está, sí ve. Sí. Pero bueno.
1: Ok, déjeme checo aquí.
2: Oiga, no, definitivamente este es un caso que...
0: ¡Insólito!
2: ¡Qué insólito! En la costa ecuatoriana eso es a diario vivir, ñañito.
0: Sí, eso es bastante.
2: Ahí se van, le pasan par billetes por debajo de la mesa a estos manes tan divorciados.
0: Pero yo digo al señor bacano, o sea, por una parte, si él quería estar tranquilo, tenía que recurrir a eso, Cari. No puede seguir sufriendo, pobre hombre.
2: No, que sufrir. O sea, nosotras las mujeres, ¿usted cree que vivimos felices? Ah, nosotras no vivimos así felices, definitivamente.
1: Esas trovas, ¿dónde se quedaría la copa del capibara?
2: ¡Capibara! Pero bueno, antes de que se vengan las trovas, quiero mandar un saludo por acá. Me dice hola, Guayaquita y tío Rayleigh. Saludos desde el puño, full sintonía, en la trabajación con mis tigres. Buenas tardes a todos. Por acá me dice mi querido André. ¿Qué dice? Ah, ya, mi querido André Chisaguanito, dice por acá. Saludos, corazones hermosos, a la people que está por allá camellando y escuchando Full Joda por la 99.3 FM aquí en Radio Estelar. ¡Qué bacán! Saludos también por acá me dice... A ver, vamos a ver qué me dice acá. Pa'l baile la música, muy bien, parceros, Huellaca. Espero que se llame Karina. Sí, mi corazón. Karina Morán a las órdenes, por favor. Gracias por el dato. Ya no jalo, está que goza, mi querido gitano por allá. Yeah. Ahí está.
0: Perfecto, ¿le encontró?
1: Aquí buscando en la compu de Radio Estelar está.
0: Bueno, pero bueno, señoras y señores, qué bestia. ¿Cuántos de ustedes no falsificarían la firma para hacer eso? Yo voy a trobar. ¡Póngale la pista, por favor!

0: infierno. Para la...
1: ¡Jefe! ¿Qué pasó, jefe Saurio? Dios mío.
2: Ahí está.
1: Si es quiere, que... le doy otro cuaderno de 200.
3: ¿Pero por qué se quiere divorciar de la jefa Cris?
2: Sí, es una chévere. Linda.
1: Sí, oiga, no, ¿cómo puede ser posible? Si la jefa, imagínese, una mujer como la jefa, una esposa como la jefa, no.
3: Si dice, ya denle el cafecito que el Paulito ya se va. Dele claro. El primerito, dice.
1: Sí, trae empanaditas, todo
3: y
1: no, jefe. El rey.
3: ¿Y qué corona tiene usted?
2: Pero a que vean nomás, señoras y señores, ahí está. Primera noticia la hemos trovado.
1: Ahí está, señores. Ya más adelante vamos con la segunda trova. Y ya sabes, se viene los cuyayos de esta tarde.
2: Sí, sí.
1: No, no son
2: se
1: cuyayos.
2: Se viene que un cuyo.
1: Un cuyo. Oye,
2: o
1: sí.
2: Cuyo, o cuyas, o como le digan.
1: Como cuyes.
2: Se mete en el recinto del vecino.
1: ¿Ya?
2: Y vota haciéndoles el favor a más de 100 cuyas.
1: Imagínese, caliente ese
2: cuyo. A toditas las preñó.
1: No puede ser posible. Pero bueno, señores, seguimos con la buena música, la buena mezcla. Nos vamos a una pausa comercial.
3: ¿Cómo que la buena música? Tengo unos audios por aquí.
2: De una vez, póngale.
1: De una.
4: Oiga, tío Reilly, ahora después de las declaraciones del viejo Lucho que quiere divorciarse, usted tiene que dejarle ahí haciendo un espacito ahí al lado del sarcófago de Don Tiberio para que se mete Luchín también. Porque de esta noche no pasa ya en la cama de la señora.
2: Hable serio. Ya está bueno el
1: audio. Se
3: están confundiendo las trovas con los compadres, ¿no estarán?
2: Sí, lo que pasa es que Paulín ha puesto la...
5: ¡Compadre Jerry! Yo también quiero trobar, compadre. Para que vea que también puedo trobar, compadre.
2: No, los
5: yo compadre... sé bien que soy el tío volado. Pero no es porque esté volado, sino porque estoy marihuanado. Marihuanado. Compadre Reilly, yo quiero que hable con Luchín Abad para yo regresar y así volar con Radio Estelar. ¡Lúcete, homie! ¡That way! ¡It is what it is!
2: Chévere, gracias, pero no estamos en el segmento de los compadres.
1: ¿Qué pasó, compañero?
3: Eso fue cerrado.
2: No, ahorita estamos ya en el Notitroba, las noticias, trovadas, cantados. Los compadres es cuando ya estén en capibara, pues
3: el
2: aquí.
3: El capibara es el compadre.
2: El compadre, claro. Bueno, Paulito, continuamos en A Full Joda. Ya regresamos con la segunda.

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0: Qué bestia. Bienvenidos al espacio, señoras y señores, de la música para los ruquitos. Hoy día venían los compadres, pero el un compadre se encuentra en Macas.
1: El un compadre, sí. Oiga, déjeme mandar un saludo muy especial, por favor, allá al restaurante de comida asiática Chao Lao. Qué buena comida, definitivamente.
0: Nos mandaron algo bonito,
1: sí,
0: rico.
1: Sí, sí, sí, nos acaban de enviar algo súper, súper rico, delicioso por acá. Ya estaban los chicos levantándose. Quedaron satisfechos.
0: Estaba rico. La
2: necesito
0: carne...
2: una clase de cómo coger los palos.
0: Los palillos nomás. Pero les comento, chicos, que muy bien esa tailandesa es, ¿no? La comida.
1: Sí, comida asiática.
2: Bueno, comida taca-taca.
0: Claro, la carne de gato que sabe a iguana, pero es de ratón, rica.
2: Con un refrito de salsa de alacranes y ratones.
0: Qué bestia, es rico.
1: Se pasan estos manes, se pasan. No, deliciosa la comida.
0: No, estaba bueno.
1: Sí, ahí ya saben, chicos, corran a Chao Lao. Si quieren comer la mejor comida asiática, ya saben.
0: No, Chao. pero sí nos hace falta las clases para comer con los palillos.
1: Sí, porque estos manes definitivamente no pudieron, no.
0: Es más, guardamos los palillos para hacer costonetes de noche limpiándolas.
2: Para que tengan un oído fino.
1: Oye, no se puede con ustedes, no.
0: El Paul coge los palillos ni le sacó de la fundita. Esto es pepa pa' cotonete,
1: no, mijo. Así, ¿cómo yo los llevo a ustedes a los New York? ¿Cómo, señores?
0: No, pero de ahí sí estaba bien, no estaba. Creo que toditos nos empachamos comiendo eso.
1: Imagínense. Quiero mandar un saludo por acá.
0: ¿Cómo se llama las orejitas de chancho refritas? ¿Cómo es?
2: Esa era piel de gato.
0: No.
1: Ah, lo que dio este
0: con
1: guantán.
0: Con dulce, guantán.
1: Eso es el guantán.
0: Guantán riquísimo. Con dulce, qué rico. Yo.
1: Uy,
0: primera vez que estamos probando.
1: Yo no sé con qué compañeros estoy compartiendo la carrera que no conocen de esta.
0: Señorita Karina, ¿y dónde nos ves?
1: Solo come
0: nosotros?
1: Nabo con papas.
0: Exacto, un locro de papas. Usted viene con su guantán, tan guantán.
2: Nosotros los gritos de sambo con porotos.
1: Imagínense, no, sí, tengo que sacarles más a menudo a la ciudad.
0: Claro.
1: A que prueben la delicia de otros países.
2: Les recomiendo que no lleven a correa.
1: Oiga, no, le cuento. Bueno, hoy día sí hemos comido, creo que además, por acá nuestro querido
0: Charly Sá estamos comiendo.
1: Nos trajo cascaritas de
0: chancho, con mote, con papitas desde ahí.
1: Exacto, de ahora acá.
0: Eso es lo que trae Paul Singh.
1: Ahora acá nos enviaron la comida asiática de Chao Lao, qué rico. No, Chao Lao. Más noche, ¿qué será de comer?
0: ¿Cómase
2: esto? Usted ha de comer.
0: ¿Cómase este? No. ¿Qué le traje acá como postre?
1: Eso. Cuidado nomás. Señores, nosotros ya estamos en este segmento de los viernes. Antes quiero darte una recomendación espectacular, por favor.
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1: 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Fin de espacio publicitario. Ahora sí, continuamos con este segmento solo para ruquitos.
2: ¡Epa!
0: ¿Qué decía?
1: ¡Esa no, papá!
0: Vaya despidiéndose de ese segmento, porque ya los compadres desde la próxima semana estarán aquí.
1: ¡Qué buena música!
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2: Mandando a terapia a los ruquitos.

0: con esta canción quiero mandar un saludo muy especial a mi querido Wilson, que por acá nos manda una foto. Dice, lo más ecuatoriano que consigues por ahí. Nos envía una lata de atún que dice... Ecuatún. Encebollado.
1: Estarán viendo los comentarios en el live.
0: ¿Qué ha pasado, pues? Este tío, ¿qué ha pasado?
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0: ¿Qué estamos en? ¡Ay! ¡Ve! ¿Qué está pasando?

0: ¿Dónde vive el amor?
1: Ay, ay, ay.
2: ¿Qué ves esa música? ¿Qué ves esa música? 099-5642-990. Solo Parruquitos, edición última de este mes.
3: ¿Cómo que edición última?
2: Es que ya viene la próxima semana otro segmento.
3: Ah, bueno, ahí sí, ya vienen estos manes de los compadres y ya me dañan todo. Ay, Dios mío, pero
2: gracias,
3: bueno.
2: Gracias a todos los amigos que están viendo ahorita la transmisión en la página de TikTok de Radio Estelar. Nos Oiga, cogieron de imprevisto.
3: Eso iba a decir, hay que tener mucho cuidado con Capibara y con Charly Sá, porque estos manes hacen horrores, claro. ¿No?
0: Estamos en horario laboral.
2: Yo que estaba yendo a sacarle la pata de grillo del chaulau que se pegó Karina, ya me han estado grabando.
3: Se pasan definitivamente. Pero bueno, señores, estamos aquí nosotros escuchando este segmento maravilloso, solo para Ruquito. Súbale el volumen, por favor.

0: siempre conmigo.
1: Por acá nuestra querida Joana dice, de esas no, la gente está llorando por acá, ¿por qué?
0: ¿Quién más está por ahí? Vea los mensajes, por favor.
1: Clínica Valencia, mi radio estelar, si me pueden complacer con un temita musical. ¿Qué temita, mi corazón, quiere escuchar? Vamos a ver qué temita quiere escuchar por acá, pongan nomás, nosotros estamos aquí para complacer. Ya nos vamos de largo con esto. Aquí la gente le gusta, ahí está
0: acá
1: la gente.
0: Acá dice mi pana Eddie Franz, dice, oye, Zailema dice, vamos donde tus amigas. Ya no voy yo a esos lugares tiempos.
1: ¿Sabes? Vamos, ¿quién dijo miedo?
0: ¿Cuáles
1: amigas? Presénteme a sus amigas.
0: No, Karina, no.
2: ¿A cuál? ¿Las tres?
0: No, esas vecinas de acá.
1: ¡No, Alex! ¡El otro a su ex!
0: A las vecinas de acá. No, se enoje.
1: Se pasa. Señores, quiero mandar un saludo. Espera, uy, qué bestia. Qué esa música. Tráeme una pescuezuda, déjate de cosas.
2: Solo hay gaitores.
1: Déjate de cosas. Por acá nos dice Melecista Azul. ¿Qué dice Melecista?
0: Ya le vamos a poner el audio. Deja escuchar.

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1: Este man joda. Y por acá Sayago me dice: haz la voz del abuelo, a vos te sale tuca. Digo, no, yo alguna vez hice, pero por parodiar a mi ex jefe. Chúptica, papito. Era por parodiar. Sí, me sale.
2: ¿Qué pasa?
1: En la puchica, mamita, estás
3: pujando ahí.
1: Ya, me salía, pero por molestar. No, nada que ver.
2: Pero bueno, vamos a mandar un saludo por acá. Me dice: a ver, un saludo para la Clínica Valencia. Por favor, me pueden complacer con un temita musical. Amor en Silencio, del artista ecuatoriana Wikiman. También dice por acá: DJ Pablo Sayango. Hace el abuelito, Rayleigh. Esto ya hizo el abuelito. ¿Qué más quieren que hagas? Uno así. Ángel Trun, dedíquele una canción, Rayleigh, a la guayaba. No, hay una guayaba por aquí.
1: A la guayaba, dice. Ah, que te dije una canción. Búscame una canción.
2: No, dijo guayaca, dijo guayaba.
3: Esta que viene aquí es buena.
1: Es buena. ¿Se la puedo dedicar acá a la guayaba? Claro.
2: Esperen. Quiero mandar un saludo por acá. Dice: saludos, por favor, desde el centro comercial El Arenal, Johncito, Frigo Market. Ahí
1: sí,
2: está.
1: A mi pana Johncito del Arenal, a los tiempos también. Un abrazo. ¿Sí viste cómo te dice espera? No deja las mañas, no, ese es lo bonito. Espera.
3: Embragando.
1: No dejas las mañas, la guayaca. Se desespera. Póngale solo parruquitos.
2: Ay, qué linda canción.
1: Esa ahí está bien. Ya.
3: Qué asistencia, ¿dónde más?
1: Ya, qué linda, ¿qué la pasa canción? Esa es para dedicarle a la guayaba.
4: Saludos a full volumen acá por la Feria Libre, compañero. A full volumen.
1: Chévere, mijo.
4: Y una canción, El Eco de Tu Adiós, de Rodolfo Aicardi.
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5: Bacano ese programa. Oiga, joven Shingri, póngase unita de acústica, Amor Prohibido. ¿Qué voy a hacer? Tío Rayleigh, como decía antes. ¡Salud, compadre!
1: ¡Salud, compañero!

0: Gracias.
1: Basta, jóvenes, ya.
0: Te diré. Gracias.
2: Saludemos a la people que está acá en el TikTok, señores.
0: Saluda.
2: Quiero mandar un saludo para Milton Takuri, Rayleigh Mañoso. No le manoseas a la mamá Coco. No me estaba manoseando este más. Solo me estaba así diciendo, ¿qué más?
0: ¿Qué más?
2: Luis Carabajo también presente por acá, Mr. Rayleigh. Vamos a una, dos que tres, dice.
0: No, yo ya cambié.
2: Flavio Lojano también, saludos por El Amor de Mi Vida, una canción, Luto en el Alma.
0: Bueno,
2: qué bonito, Salomé también presente por acá. Luis Dele, linda música, amigos. Les mando un gran abrazo, la reina de los chuzos del centro de Pacha. Saludos a mi gente de Pacha, saludos, corazones. Amiga.
3: Amiga.
2: Dímelo, amiga.
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2: Triste, ¿no?
3: Exacto. Preferiría llamarte vida.
2: Oh.
0: ¿Cuántos no tienen esa amiga en el trabajo a la cual le muchan, le besan? ¿Sí, no?
4: ¿Cuánta doble moral?

0: Tú estás escuchando la 99.3 en este momento y estás cantando esta canción, Me Cuesta Tanto Olvidarte. ¡No le llames, ñaño! No le llames, ñaña.
1: Ya le mandé un WhatsApp.
0: Respira, ahí está. Pero, ahí está. Yo sabía.
2: Sí, a la amiga, ¿no? Es que ¿cuántos no tienen? Esta historia es bonita, ¿no? ¿Cuántos no tienen una amiga a la cual te cuesta tanto llamarle amiga y le quiere decir vida de mi vida, amor de mi amor?
0: No, ¿sí o no? Y no solo eso, de pronto la relación no da, de pronto no, como que no se puede, pero están tan aferrados y dicen, no, es que le voy a llamar, le voy a buscar, no, es claro. Que ella o él tienen que estar conmigo, y ahí claro. Es donde viene ese corazón cuando se hace chiquito, cuando sí. Se rompe, y ahí ves donde van, a llamarle, no.
2: Y caen redondos. Es que así es el amor, Karina.
1: Así bien. Somos de pendejos.
2: Así somos de chuncho.
0: Y no, lo peor de todo, que están escuchando Estelar, escuchan esta canción,
2: en
0: el teléfono, escúchalo.
2: La barra pasada, claro, sí. 099-56-42-990. Estamos en el segmento de Karina, solo para ruquitos.
0: Ahí está, seguimos con la buena música por acá, cuando el reloj marca las 17:45.
2: Qué bestia.
0: Saludos para la reina de los chuzos allá en el centro de Pacha, dice, qué bonito.
2: Ah, la vecina donde comemos.
0: Donde comemos los chuzos, qué bonito.
2: Ah, qué bonito, un abrazo a la gente de Pacha. Dice Reyli, usted va a dar la bailo. Digo, no, yo solo estoy acompañando.
0: Solo estoy comiendo los chuzos. Dice,
2: solo vengo a comerle chuzos.
3: Hola, mi amor.
1: Hola, bebé.
3: ¿Cómo estuvo esa clase de hoy?
2: Bastante. ¿Cómo estuvo la bailo de hoy?
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2: Lleno el parque.
3: Un poco. Pero te quiero mucho, mi amor.
4: Sí. Pero por favor, apúrate que pueden vernos.
3: Bueno,
0: apúrate mucho, rápido.
3: Vamos a seguir ocultándolo.
1: Todo está lindo, pero saben que me olvidé.

0: Oiga, tío, Reini.
1: ¡Mate!
0: Usted sí que es bien sinvergüenza, ¿no?
1: ¿Por qué?
0: Llorando por la otra y cantando, dedicándole la canción a la otra y la novia consolándole ahí. Hable serio, maestro.
2: Asustado está por acá el pan.
3: Paniqueado.
2: Quiero mandar un saludo por acá. Mira lo que dice David. Una pregunta. ¿Ese no es mi pana Reilly Sailema?
1: El mismo, sino que estoy más guapo.
3: Más conservado.
1: Más conservado.
2: Justin Paucar, también saludos. ¿Cómo está el corazón? Paul, no, dice.
4: Más que hablar.
2: Reilly. Está asustado el Justin Paucar.
4: Y dicen

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2: Por acá, mi querido Patricio, bien ahí ese trío. Saludos desde New Jersey. César Lucero también dice muy buenas tardes con todo los de Radio Estelar.
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2: Nunca más, chiquito.

0: Debe mandar saluditos, mi corazón, dice por acá César Lucero. Buenas tardes, Radio Estelar. Ya dije, Cali dice, Cali Cruz, saludos desde Queens, Nueva York. Saludos, Lucero. Ay, el amor. Por acá la canchita también dice, no, la cancha 593. Bien dicen que los dos andan juntitos. Por todos lados se los ven. Ya confiesen, amiga. Bueno,
1: pero no sé. Si las puertas del olvido de los iracundos también ya salió, mi estimado Ivancito en WhatsApp.
2: Ya le complacimos.
0: Por acá dice, también dice Justin, uno de los terrícolas, te juro que te amo.

0: Esta es una música como que de esperanza, de motivación.
1: No, esta es una.
0: Me gusta, me gusta.
1: Esta es de despedida para mí.
0: Ah, de despedida.
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0: Adrián también está por acá. Saludos desde los Estados Unidos. Pónganse la canción Te Irá Mejor Sin Ti. De
1: esa, esa es.
0: Qué linda canción.
1: Cuando se va con, la, con el otro.
0: No, diga eso. Zeus está dando. Lindo van a hacer tomar de nuevo. Ayer nomás tomamos.

0: los últimos saluditos. La People está reportando sintonía que da miedo, ñaño.
1: Manda el audio de allá mientras.
2: Yo sí dije, transmito pronto.
0: Oye, sí. Ya lo perdimos.
3: Hola, hola, chicos, ¿cómo están? Hola. Buenas tardes. Saludos, Rayleigh. Saludos, Guayaquita. Gracias. Saludos al DJ. Todos los tres guapos, bellos y hermosos.
0: Linda.
3: Buena, buena programación, filtro, chicos. Es yo escuchándoles desde mi trabajo.
0: Chévere.
2: No es que estamos guapos, es el filtro.
1: Es el filtro. Dice Rayleigh, ya te voy a ver a la radio. Dice, a ver si tomamos alguito. Vivo a 3 cuadras de la radio, dice Karina.
0: Ay.
1: ¿Será que me dan permiso?
0: A mí que me está viendo, chiquito.
1: No sé, digo, no. Ahí está, ¿quién más está? Adrián dice un saludo también para todos ustedes. ¿Quién más? ¿Quién más?
0: Por acá Zeus dice, saludos desde Queens. Adrián dice, ya lo perdimos al joven Rayleigh. No creo. Justin también dice, por favor, saludos, Rayleigh. Ya voy por la radio a ver si tomamos. Ah, los de la canchita, no sé qué. Por acá también dice un saludo para Paul. ¡Ay, chicha! ¡Hoy, Paul! Así están preguntando.
2: Eso fue el mediodía.
1: Claro. Y ahorita viene el penthouse del cangrejo.
4: Y ahorita que estás de romántico, ahí guíñale el ojo y pide permiso para un dolarazo, ve.
1: Aguanta, a ver si funciona.
0: ¿Qué es dolarazo?
1: Cari.
0: ¿Qué es dolarazo?
1: ¿Puedo un dolarito nomás?
0: ¿De qué?
1: O sea, es un dolarazo. Un dolarazo, una guancha.
0: Ándate a bañar primero. No.
2: Ivancito está que pelea, pero sí, hace rato sonó los iracundos.
1: Ya le sonábamos los iracundos.
0: Hace rato. Ahí está cuando yo digo, no están pendientes.
2: Y claro. Está que pelea en el WhatsApp.
1: Pero bueno, señores, thanks. Llegamos a la parte final. Gracias, señor Paulito. Nos vemos el día lunes en el Preview, ¿sí? ¿Ya?
2: Bueno, conmigo hasta el día lunes. Y el día de mañana nos encontramos en el Burger Fest, allá en Limón Indanza. Nos vamos por el oriente. De ahí tenemos que rematar el cumpleaños en el Space.
1: Ah, chévere. Un abrazo. Yo el día de mañana estoy en Ricaurte. Ya, por el guapo, algo así me dijeron. Un abrazo. Por allá vamos a estar en un matrimonio.
2: Vea.
1: Cari Morán, por favor. ¿Dónde va a estar el sábado?
0: Muchísimas gracias, señoras y señores. Mañana yo estaré nada más y nada menos que en Santa Isabel. Nos vemos con la People ya de Santa Isabel. Uy, estamos camellando durísimo, que da miedo. Eso me gusta.
1: Está bonito. Un gustazo. Mi nombre es Rayleigh Zailema. No te olvides, la señal más bacana y popular es Estelar. ¡Oh!

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30: Hace décadas, los antiguos ecuatorianos de pura cepa, cansados de escuchar. 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Agarraron piano, acordeón, conga, güiro, timbales, saxo, trompetas, trombón.
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1: Me encanta.
0: Estela, la número uno en venta. 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

0: Raúl. Hola, hello, ¿cómo estamos?
1: Oiga, me está hablando a mí. Yo voy a estar borrando el mensaje, pues sin querer. Sí, sí, hablo de mozas. Pensé que era, estaba ahí el charco con Rey, después también estaban de mozas, así que usted.
0: ¡No! Dice que el Reino Unido, para tener más de cuatro mujeres, tiene que tener estabilidad económica.